Hermanos, este es Cristo, el Cordero de Dios que quita el pecado del mundo. Dichosos los invitados a la cena del Señor. Señor, no soy digno de que entres en mi casa, pero una palabra tuya bastará para sanarme. El cuerpo y la sangre de Cristo nos guarden para la vida eterna.

0: Oremos. Te rogamos, Señor, que nos santifique la participación en la mesa de Cristo, para que hechos miembros suyos seamos lo que recibimos por Jesucristo nuestro Señor.
1: Amén.
0: Bajo tu amparo nos acogemos, Santa Madre de Dios. No desprecies las oraciones que te dirigimos en nuestras necesidades. Antes bien, líbranos de todo peligro, Virgen gloriosa y bendita. Concédeles, Señor, el descanso eterno.
2: Y brille para sus almas la luz perpetua.
0: Concédeles, Señor, el descanso eterno.
2: Y brille para sus almas la luz perpetua.
0: Concédeles, Señor, el descanso eterno.
2: Y brille para sus almas la luz perpetua.
0: Nuestros hermanos difuntos, particularmente Luis Ángel Cardona Giraldo, en el tercer aniversario de su fallecimiento, por la misericordia de Dios, descansen en paz.
2: Amén.
0: Mañana tendremos en la en Puerto Salgar, Cundinamarca, tendremos la Asamblea Diocesana de Pastoral, asamblea a la que están invitados todos los consejos parroquiales de pastoral. Les pedimos oraciones por este encuentro que vamos a tener mañana. De nuestra parroquia van 16, iremos 16 representantes, y es una bonita oportunidad para seguir creciendo en comunión, en participación, y para que cada día vayamos pensando en qué es lo que quiere el Señor para nuestra diócesis, para nuestra parroquia y para nosotros mismos. El Señor esté con ustedes.
2: Y con tu espíritu.
0: La bendición de Dios Todopoderoso, Padre, Hijo y Espíritu Santo, descienda sobre ustedes, les acompañe siempre.
2: Amén.
0: Pueden ir en paz.
2: Demos gracias a Dios.
0: Una bendecida noche para todos.
2: Gracias, Padre, igualmente.

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1: ¡Compadre! ¡Acompáñenme esta cancioncita por vida suya! Dedicada.

0: Esta canción se llama El Reborujo. Otra vez a molestar.
1: En Pensilvania Estéreo son las 7:47 minutos.
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3: En Pensilvania Estéreo son las 7:55 minutos.
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0: En Pensilvania Estéreo son las 8:21 minutos.
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0: En Pensilvania Estéreo son las 8:51 minutos.
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3: En Pensilvania Estéreo son las 8:55 minutos.
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0: Las 9 y 34 minutos.
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1: Las 9 y 57 minutos. 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
3: Las 11:01.

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4: Las 11 y 59 minutos.
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Las 12:32. 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
10: Las 12 y 57 minutos.
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5: La 1:57.
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2: Las 2 y 56 minutos.
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0: Las 3 y 24 minutos.
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1: Las 3 y 54 minutos.
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1: Las 3 y 54 minutos.
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0: las 4 y 26 minutos.
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0: las 4 y 56 minutos.
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0: Las 4 y 58 minutos.
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0: Las 5 y 21 minutos.
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0: Las 5 y 23 minutos.
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0: las 5 y 47 minutos.
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0: El ángel del Señor anunció a María,
1: y concibió por obra y gracia del Espíritu Santo.
2: Dios te salve, María. Llena eres de gracia. El Señor está contigo. Bendita eres entre todas las mujeres, y bendito es el fruto de tu vientre, Jesús.
3: Santa María, Madre de Dios, ruega por nosotros los pecadores, ahora y en la hora de nuestra muerte. Amén.
4: He aquí la esclava del Señor.
0: Hágase en mí según tu palabra.
2: Dios te salve, María. Llena eres de gracia. El Señor está contigo. Bendita eres entre todas las mujeres, y bendito es el fruto de tu vientre, Jesús.
3: Santa María, Madre de Dios, ruega por nosotros los pecadores, ahora y en la hora de nuestra muerte. Amén.
5: Y el Verbo se encarnó y se hizo hombre,
4: y habitó entre nosotros.
2: Dios te salve, María. Llena eres de gracia. El Señor está contigo. Bendita eres entre todas las mujeres, y bendito es el fruto de tu vientre, Jesús.
3: Santa María, Madre de Dios, ruega por nosotros los pecadores, ahora y en la hora de nuestra muerte. Amén.
4: Ruega por nosotros, Santa Madre de Dios,
0: para que seamos dignos de alcanzar las promesas y gracias de nuestro Señor Jesucristo. Oremos. Derrama, Señor, tu gracia en nuestros corazones, para que quienes hemos conocido el misterio de la encarnación, mediante el anuncio del ángel, por los méritos de su pasión y muerte, lleguemos a la gloria de la resurrección con Cristo nuestro Señor.
4: Amén.

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2: Las 6:01.
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1: Amigos, bienvenidos a Mestizajes Latinoamericano, un viaje sonoro desde México hasta la Patagonia. Los saluda Ricardo Herrera. En redes sociales, nuestro perfil en la red X en Twitter, arroba Radio Mestizajes, y en Facebook, lanoticiacultural.com. Vamos a iniciar con una agrupación de Colombia, una agrupación que tiene por nombre Yarumo. Con ellos disfrutaremos una obra que lleva por nombre La Balanza. Con esta hora, amigos, iniciamos esta hora de buena música latinoamericana aquí en Mestizajes Latinoamericano.

Con la agrupación Vocal Sin Tiempo disfrutaremos a continuación su versión de El Bodeguero, con Vocal Sin Tiempo, aquí en Mestizajes Latinoamericano.

cha-cha. Para quienes acaban de llegar a nuestra sintonía, estamos disfrutando El Bodeguero con la agrupación Vocal Sin Tiempo. Estamos en Mestizajes Latinoamericano, un viaje sonoro desde México hasta la Patagonia. Continuamos, amigos, con buena música. A continuación, dos obras seguidas con una de las agrupaciones más exitosas, más importantes de la música boliviana. Con la agrupación Tupay disfrutaremos Cruceñita y seguidamente Úrpila, y dos canciones que identifican sin lugar a dudas ese estilo de interpretación de Tupay, una agrupación de todos los quilates, una agrupación que incluyó dentro de su formación al gran Fernando Torrico, un ex Jarcas, y a Edwin Castellanos, también un ex Jarcas, quien sigue al frente de la agrupación. Disfrutemos entonces Cruceñita y luego Úrpila con Tupay, aquí en Mestizajes Latinoamericano.

Continuamos, amigos, en Mestizajes Latinoamericano. Disfrutaremos a continuación Hombres y Pueblos con la agrupación boliviana Sabia Andina.

Amigo, nos vamos para el Caribe latinoamericano, para la isla de Cuba. Disfrutaremos a continuación Bendito Hechizo con la agrupación Sierra Maestra, una canción que está incluida en su álbum Sonando Ya. Y lo disfrutas, por supuesto, aquí en Mestizajes Latinoamericano.

Con el sexteto Tabalá de Colombia disfrutaremos a continuación el himno de Palenque. Recordemos Palenque, una población en el Caribe colombiano, la primera población libre en América, una población que fue fundada por Bencos Biojó, un nombre que es sinónimo de libertad, de rebeldía. Himno de Palenque con el sexteto Tabalá, aquí en Mestizajes Latinoamericano. ¡Oh!

En este viaje por Latinoamérica, los invito, amigos, a disfrutar de la calidad interpretativa del maestro Jesús Moreno con una obra del folclor llanero que lleva por nombre Fiesta en el Orza. Fiesta en el Orza, con toda la magia de la música de los llanos colombo-venezolanos. Esta es una canción que está contenida en su álbum Romance Llanero. Lo disfrutas, por supuesto, aquí en Mestizajes Latinoamericano.

de la inspiración del gran maestro Sequinha de Abreu de Brasil, una canción que lleva por nombre Tico, Tico, Tico, Tico. O sea, es una canción que ya cumplió 100 años, una canción que fue estrenada en 1917. Tico, Tico, una de las canciones que identifica, sin lugar a dudas, todo ese folclore de Brasil, la samba, toda la música de los carnavales de Río de Janeiro y en general, pues ese sonido tan increíble y tan particular de la música brasilera. Disfrutaremos una especialísima versión con bronces, con sonido de banda, con el Quinteto de Bronces de Medellín.

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Amigos, por supuesto, siempre la invitación para que nos encontremos en la radio cultural y comunitaria y también en las redes sociales. Nuestro perfil en X, en Twitter, arroba Radio Mestizajes, y en Facebook estamos como lanoticiacultural.com. Los invito, amigos, a disfrutar una canción bien andina con el gran Max Castro, un hombre de Perú. Una canción que lleva por título Con el amor no se juega. Con esta hora, amigos, continuamos en este viaje por Latinoamérica, aquí en Mestizajes Latinoamericano.

Qué sabroso suena ese huayno en la voz de Max Castro. Bueno, continuemos con Max Castro. Los invito a disfrutar de otra hora con el maestro Max Castro. Una canción que lleva por nombre ¿A qué volviste? ¿A qué volviste? Con Max Castro de Perú, aquí en esta emisión especialísima de Mestizajes Latinoamericano.

Continuamos, amigos, en Mestizajes Latinoamérica. De la música criolla peruana, pues hay muchas canciones que definitivamente todos los latinoamericanos queremos mucho. Queremos compartir con ustedes dos canciones muy interesantes. Una lleva por nombre Saca la Mano, Saca la Mano, una canción que ha tenido muchísimas versiones. Esta es una versión especialísima con la gran Eva Ayllón. Y disfrutaremos también Una Carta al Cielo. Estas dos canciones, amigos, las lanzamos aquí al aire en esta emisión de Mestizajes Latinoamericano.

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3: Las 7 y un minuto.
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5: Hola, ¿qué tal? ¿Cómo están? Qué gusto saludarlos. Bienvenidos a este último episodio del mes de agosto del Canasto del Eje, donde destacamos esas noticias que nos parecen importantes, tratar de que siempre sean positivas y que transmitimos a través de nuestra red de medios del Eje Cafetero. La dirección es de John Jairo Herrera Sánchez. Desde Aguadas está mi compañera Olga Cecilia Franco. Soy Héctor Castro en el Canasto del Eje.
6: Hola Héctor, claro que sí. Y un saludo muy especial para todos nuestros amigos oyentes que semana tras semana nos acompañan en este recorrido por nuestra región. Para mí es un verdadero gusto estar nuevamente en el Canasto del Eje, un espacio en el que reunimos las voces, las historias y las noticias que se generan en nuestros municipios. Y este mes de agosto, que ya comienza a despedirse, también nos dejó una experiencia que marcó profundamente a nuestra región. El lamentable terremoto que nos recordó una vez más lo vulnerable que podemos ser, pero también la fortaleza, la solidaridad y la unión de nuestros pueblos. Hoy seguimos adelante, siempre de la mano de Dios y con fe, con esperanza y la confianza de que juntos podemos superar los momentos difíciles. Soy Olga Cecilia Franco con todos ustedes y al lado de Héctor Castro les damos la bienvenida. Esta es la edición número 31 y abrimos nuestro Canasto del Eje para compartir con ustedes toda la información. Bienvenidos.
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6: Iniciamos El Canasto del Eje y damos la bienvenida al periodista Juan Alberto Giraldo, quien nos presenta el resumen de las acciones realizadas en torno a la asistencia humanitaria y atención a los damnificados.
7: Hola, ¿qué tal? Como siempre, un saludo muy especial a ustedes y a todos los oyentes del Canasto del Eje.
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7: Pues sí, como lo dicen en Noticias de la Semana, tenemos que hablar de las ayudas que siguen llegando al Eje Cafetero provenientes de otras regiones del país, como Huila y Cundinamarca, pero también algunas más de otros países que siguen enviando mercados y enseres para la supervivencia de las personas que lo perdieron todo. Asimismo, es importante referenciar que el plazo para registrarse ante bomberos como damnificado en Manizales lo ampliaron para facilitar a las personas del área rural que puedan llegar hasta la ciudad y también a quienes no han podido hacerlo. En su visita de esta semana, el vicepresidente José Manuel Restrepo recorrió nuevamente algunos de los sitios afectados por el terremoto y uno de ellos fue la Catedral Basílica de Manizales. Allí dijo que el panorama no es alentador y que se requieren por lo menos 3,000 millones de pesos para su reparación.
8: Estoy aquí con Monseñor José Miguel Gómez, obispo de la ciudad de Manizales, con el señor alcalde de la ciudad de Manizales. Estábamos haciendo un recorrido detallado sobre el estado de la caída de la torre principal de la Catedral de Manizales sobre la nave principal. Más allá del hecho, lo que está detrás de esto es una preocupación muy importante sobre un lugar icónico de Manizales, que refleja entre otras además el alma de la ciudad, el orgullo además de Caldas, y en donde necesitamos no solamente un esfuerzo del gobierno nacional seguramente alrededor de este, que es un patrimonio cultural, dada la dimensión de lo que hay que hacer, se necesita un esfuerzo del sector privado, de los ciudadanos. Como católico, estoy aquí convencido además de que tenemos la obligación casi que moral y ética de propiciar una gran campaña a nivel nacional y aquí en la ciudad de Manizales y en Caldas en general, para que recuperemos esa falla que se ha generado dentro de las torres principales de la catedral. Es una obra gigante, una obra de ingeniería de envergadura, donde hay que desmontarla para volver a construir una nueva torre, lo cual implica un esfuerzo de recursos significativo. Estamos en esa tarea, vamos a propiciar una gran campaña, vamos a pedir el apoyo también seguramente a la Fundación de la Primera Dama, el apoyo al Ministerio de Cultura, como ya lo hicimos, y a otros actores a ver cómo logramos una gran campaña para recuperar esta, que sin duda cuando usted la revisa es una de las catedrales más lindas de Colombia, una pieza icónica que se compara o se podría comparar con cualquier catedral del mundo. Lo que está estimado es que esto implicaría un costo solamente en el desmonte de cerca de 3.000 millones de pesos, y de ahí en adelante vendría la construcción. Entonces hay que hacer un esfuerzo de recoger recursos significativos.
7: El Consejo de Manizales aprobó por unanimidad tres medidas. La exención de 4,5% en estampillas sobre los recursos destinados a la emergencia. La suspensión del pago de predial para inmuebles que deban demolerse hasta regularizar su situación catastral. Y la creación de incentivos de construcción para nuevas viviendas en los lotes despejados. El concejal ponente Jorge Eliezer Galeano destacó que la medida también alivia el impuesto de delineación urbana. Le da a la administración municipal herramientas para impulsar la reactivación económica y la reconstrucción integral de Manizales tras el terremoto. En Risaralda se tomó una decisión algo similar, ya que allí la Asamblea aprobó condiciones especiales para que los contribuyentes puedan ponerse al día con sus obligaciones tributarias. La iniciativa propone una reducción transitoria de las sanciones y de las tasas de interés moratorias aplicables a obligaciones tributarias departamentales en mora. Las sanciones se liquidarán sobre el 20% de su valor total. Los intereses moratorios se liquidarán sobre el 20% de la tasa de interés certificada por la Superintendencia Financiera de Colombia. El beneficio podrá ser aprovechado también por contribuyentes que actualmente tengan suscritos acuerdos o facilidades de pago, siempre que soliciten su terminación y cancelación de la totalidad del capital adeudado dentro de las condiciones establecidas en la ordenanza. Desde el 1 de enero comienzan a regir nuevas normas, leyes y clasificaciones para los aparatos eléctricos. La norma incorpora por primera vez una clasificación oficial de los vehículos de micromovilidad, diferenciando categorías como patinetas eléctricas, bicicletas eléctricas con asistencia al pedaleo, monociclos eléctricos, triciclos eléctricos y otros vehículos eléctricos livianos de movilidad personal urbana, con el fin de aplicar requisitos acordes con las características técnicas de cada uno y evitar que vehículos con prestaciones similares a una motocicleta sean considerados como bicicletas eléctricas. Esta medida se aplicará en todo el país. Y para conocer cómo regirá, escuchamos a Juan Felipe Álvarez, secretario de Movilidad de Manizales.
0: Bueno, queremos contarles que el Gobierno Nacional expidió el 4 de agosto la resolución que reglamenta la Ley 2486 de 2025 y establece por primera vez en Colombia reglas claras para la circulación de vehículos de micromovilidad, como las patinetas eléctricas, las bicicletas eléctricas, los monociclos y otros vehículos eléctricos livianos. Esta reglamentación tiene un propósito fundamental: proteger, por supuesto, la vida. Pero la vida no solo de quienes utilizan este tipo de vehículos, sino también de los peatones, de los ciclistas y de los demás actores viales. Para ello establece como uso obligatorio el casco, respetar los límites de velocidad hasta de 25 kilómetros por hora en la cicloinfraestructura y hasta de 40 kilómetros por hora en las calzadas, además de definir dónde pueden circular y demás requisitos de seguridad que deben de cumplir este tipo de vehículos livianos. Otro avance importante es la creación de una lámina de identificación. No se trata de una placa de tránsito, sino de un mecanismo que facilitará la identificación de estos vehículos y fortalecerá además el control por parte de las autoridades, brindando mayores garantías para todos. El Ministerio de Transporte también estableció un periodo inicial de 3 meses para adelantar labores de pedagogía. En Manizales nos sumaremos a este proceso con campañas de educación vial y socialización de la norma para que los ciudadanos conozcan las nuevas reglas y puedan adaptarse a ellas. Nuestro llamado es a asumir esta reglamentación con responsabilidad. La micromovilidad llegó para quedarse y hoy cuenta con reglas claras que nos permitirán tener una movilidad más segura y ordenada y, por supuesto, respetuosa para todos.
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1: 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Lo que fue noticia esta semana en el Canasto del Eje.
5: El corregimiento de Arma en Aguadas fue otra de las poblaciones afectadas por el terremoto del 10 de agosto. Una comisión de ingenieros evaluó las condiciones del terreno e infraestructura. Sobre los hallazgos mencionó la ingeniera civil Jenny Pira, integrante de la comisión de ingenieros.
14: En este caso particular que estamos en Arma, hemos notado cómo el trabajo, la gestión desde la gobernación, desde la planeación, desde las alcaldías, ha servido para mitigar y levantarnos de la parte técnica. El asesoramiento que se ha tenido ha sido muy loable. O sea, es impresionante cómo la acción inmediata, la organización del equipo de aquí de Arma ha podido hacer un diagnóstico muy específico, un levantamiento estructural con el diagnóstico, por ejemplo, del nivel de riesgo que tiene la estructura existente. Y en este caso particular, Arma justamente tiene un efecto muy problemático que tiene que ver más allá de la estructura, que es la falla geológica en la que está, que se activó. Entonces, ¿qué identificamos con el acompañamiento de los especialistas aquí en geotecnia, geología, todo el voluntariado que ha venido acá desde su experticia técnica? Que los drenajes que se estaban presentando en su historia, la temporada de sequía y la activación de esta falla siguen generando progresivamente más efectos. O sea, ya no es solo el sismo la activó, pero en este momento ya se tiene la orden de generar una especie de reorganización del municipio, porque la población afectada ya no puede continuar aquí.
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6: Y sobre los procesos de reconstrucción, el pasado miércoles, el vicepresidente de la República, José Manuel Restrepo, junto con el ministro de Vivienda, Jaime Andrés Beltrán, y el gobernador de Caldas, Henry Gutiérrez, recorrieron los municipios de Viterbo, Belalcázar y San José, analizando cómo avanzan las gestiones y ayudas. Así se refirió el vicepresidente de la República, José Manuel Restrepo.
15: A partir de la próxima semana, en el departamento de Caldas, como ya se hizo en otros departamentos del país, se implementa el banco de materiales en conjunto con la gobernación, para que se puedan recibir por parte del ciudadano algunas herramientas, algunos insumos que les permitan ayudar en la recuperación o arreglo de las viviendas que han sido medianamente afectadas. Y de la misma forma, el ministro de Vivienda viene liderando el proceso de reconstrucción de viviendas y los programas de nueva vivienda que serán implementados por el Ministerio de Vivienda. Ese es el compromiso de Abelardo de la Espriella en la recuperación de este país y viene después la reactivación económica. Para ese propósito, hoy me reúno con todo el Comité Intergremial de Empresarios de este departamento, porque la afectación que esto ha tenido no solamente ha sido sobre las viviendas, sino sobre el crecimiento y la reactivación económica del resto del departamento.
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5: Pasamos a Supía, donde se iniciará un proceso de chatarrización a través de la Secretaría de Movilidad. Así lo anunció el secretario Juan Pablo Bustamante Arias a través de Supía Televisión.
16: Bueno, contarle efectivamente a toda esa comunidad supieña de que la Secretaría de Movilidad viene realizando esa tarea diariamente de realizar esos controles sobre las vías con nuestro cuerpo de agentes de tránsito, con apoyo de nuestra Policía Nacional. Venimos haciendo esos controles operativos y movilizando esos vehículos que no cuentan con sus seguros obligatorios, con su revisión técnico-mecánica, con retrovisores, con luces, con stop, que tienen en muchos casos estos resonadores que nos aturden, que generan ruidos extremos, que nos quitan la tranquilidad. Estos vehículos han sido durante todo ese tiempo trasladados a los patios que tenemos destinados para esto y que a partir de ahí y del desinterés que han demostrado todas estas personas que tienen vehículos en estos lugares de subsanar la causal de inmovilización, la falta de los documentos, los exosos originales, la falta de las luces, la Secretaría decidió por directriz de nuestro alcalde iniciar con el proceso de declaración administrativa de abandono de estos vehículos. Esto se traduce en declarar ese desinterés de propietarios y poseedores de querer retirar el vehículo de los patios. Una vez se declare ese desinterés por esas personas, el abandono, el municipio entrará con un informe pericial de un perito, de una persona experta en automotores, en determinar que estos vehículos no cuentan con la capacidad ni con la idoneidad para estar circulando y que representan un riesgo para todos, y entregará esos posteriormente a una desintegradora que lo que hace es chatarrizar, destruir estos vehículos para nosotros posteriormente cancelarle la matrícula. Esto es un llamado a todas las personas que tienen vehículos en los patios o que tienen vehículos que actualmente circulan sobre nuestras vías, que no cumplen con las condiciones mínimas de seguridad, que no cumplen con las condiciones mínimas de ruido, a que por favor formalicemos nuestros vehículos, porque estamos realizando esos controles y estos vehículos, en caso tal de que no cumplan, se seguirán inmovilizando y transcurrió cierto tiempo que la ley exige, pasarán a ser chatarrizados.
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6: Amables oyentes, vamos al oriente de Caldas. En Marca Italian se adelanta la construcción de placa huellas de la mano con las comunidades. El periodista Julián Montoya de Ritmo FM habló con el secretario de Planeación Municipal, Julián Villegas.
17: Muchos alcaldes y mucha gente se pregunta cómo hace Marca Italia para avanzar en la construcción de placa huellas cuando un kilómetro de placa huellas está costando alrededor de los 2.200 millones de pesos. En Marca Italia se construye con 300 millones de pesos. ¿Cómo lo hacen? Es una idea que nació en Marca Italia y que se está gestando para llevarla a otros departamentos, a otros municipios. Julián Villegas es el secretario de Planeación e Infraestructura del municipio de Marca Italia y él, en compañía del alcalde, han desarrollado una cantidad de kilómetros, de metros de placa huellas que hoy están siendo ejemplo a nivel departamental y nacional. Julián, bienvenido.
18: Muchas gracias, Julián, y las comunidades que nos ven en esta nota. Efectivamente, lo que acabas de mencionar es bien importante. Digamos que la figura del convenio solidario es una figura que ha existido hace mucho tiempo, pero digamos que Marca Italia ha potenciado ese ejercicio con el tema de placa huellas, con la construcción de la placa huella. Entonces, hoy podemos decir con tranquilidad que Marca Italia está llegando a los 5 kilómetros de placa huella en la zona rural gracias a este ejercicio del convenio solidario, donde, como lo dijiste, los costos en una licitación superar los 2.000 millones de pesos. Aquí nosotros estamos con 300 millones gracias a los aportes de la comunidad con su mano de obra, que nos permite que ese ejercicio sea muy exitoso, y aliados como el Comité y el SENA, que también están allí haciendo su ejercicio y están mostrando este modelo en todo el departamento en este momento.
17: Y es que no es una placa huella cualquiera, uno se imagina que son dos cintas, pero lo que se está construyendo es prácticamente el pavimento completo de una carretera que antes era prácticamente un camino de herradura.
18: Hoy pues, tenemos ya cerca de 20 veredas, digamos, impactadas. Tenemos La Bella, tenemos El Vergel, tenemos El Chocó, tenemos Campo Alegre, Cúcuta, Florida Baja. digamos que hemos logrado casi que atender ya gran parte de la zona rural en esos casi 5 kilómetros que llamo en este momento. En Gancho y el Rosario, ahorita estamos terminando un ejercicio de casi 500 metros. En Alegrías, también en San Juan. O sea que digamos que el impacto sobre la zona rural está llegando casi que a más de la mitad de las veredas en este momento. Y esperamos que en este resto de año y el primer semestre del siguiente logremos llegar a otras 15 veredas por lo menos para lograr la meta que tenemos en el plan de desarrollo con el alcalde de 8.000 metros de placa huella durante el cuatrenio.
17: Julián, mucha gente se pregunta, pero ¿cómo aporta la gente? O sea, la gente pone bultos de cemento, pone material, ¿o qué es lo que la gente pone para que esto se dé?
18: Sí, acabas de decir algo muy importante, Julián. Ellos, en general, las comunidades se han puesto la camiseta con la mano de obra. Cuando por alguna circunstancia algún vecino no puede, por alguna dificultad o alguna limitación, pues también hace aporte de jornales, materiales. Hay unos vecinos de comunidades que han hecho aportes de 50, 100, 200 bultos de cemento para que esos tramos de placa huella que, digamos, se tienen planeados, casi que dupliquen o tripliquen en ocasiones las metas iniciales de dichos tramos.
17: Y muchas veces planean 100 metros y terminan y la comunidad está animada, no, echemos otros 20, otros 30, la alcaldía pone un poquito, la gente pone otro poquito, buscan un patrocinador y logran sumar.
18: Así es. Tú acabas de decir algo muy importante también. Eso nos ha originado que los tiempos para llegar a las otras veredas a veces se nos extiendan. Entonces hoy tenemos que, por ejemplo, una comunidad que tenía, no sé, 50 metros, terminó haciendo 150, 200, 300 metros de placa huella. Entonces casi que los tiempos se nos terminan alargando porque el alcalde, digamos, ha generado en la comunidad ese estímulo y eso ha potenciado inmensamente esos tramos.
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5: En Filadelfia siguen las sesiones del Consejo Municipal, con avances en sus propuestas y escuchando a diversos invitados. Johnny Salazar, de Filadelfia Televisión, nos informa.
19: Para la Red de Medios Ciudadanos, desde el canal Filadelfia Televisión, un cordial y respetuoso saludo. Continúa laborando el Honorable Consejo Municipal durante las sesiones del mes de agosto. Entre otros invitados, voy a leer algunos. Secretaria de Hacienda, Mabel Quintero, en compañía de la señora Graciela Murillo, proyecto de acuerdo 008 de 2026, por medio del cual se modifica el presupuesto de rentas y gastos de la vigencia fiscal 2026. Ricardo Morales, secretario de Planeación, hablando de temas tan importantes como lo es el PEGIRS, el Parque Automotor, entre otros. Personera Municipal, Estefanía Giraldo, hablando acerca de sus funciones en unión de la Administración Municipal en pro de la comunidad. También han acompañado hasta el momento los siguientes rectores. Rector de la Institución Educativa Antonio Nariño, Wilfredo Garcés. Rector del Colegio Crisanto Luque, del nuestro Centro Poblado Samaria, Rafael Antonio Betancur. Hablando de temas tan importantes como es la educación, prueba saber, servicio social del estudiantado, entre otros. Para la Red de Medios Ciudadanos, Johnny Salazar, Canal Filadelfia Televisión.
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6: Y pasamos a nuestra sección Consejitos Saludables. Y les hablamos hoy sobre los que son considerados los alimentos más saludables del mundo.
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7: En Consejitos Saludables les hablamos sobre alimentos perfectos, podríamos decirlo, aunque estudios científicos dicen que no hay un alimento perfecto, pero sí algunos con muchos beneficios. Y pues hay uno que se clasifica. Exactamente lo hizo la Universidad William Patterson en Estados Unidos, y es el berro. Este encabeza la lista como el vegetal más saludable y completo del mundo. Dicen que tiene una alta densidad nutricional, aporta grandes cantidades de vitamina A, C y K, además de calcio y hierro. También tiene poderes antioxidantes. Sus compuestos ayudan a proteger las células y reducir la inflamación. Es muy versátil, se puede integrar fácilmente en ensaladas, sopas o jugos verdes. Pero hay otros alimentos muy valorados por la ciencia. Por ejemplo, el huevo. Es considerado una fuente excepcional de proteína de alta calidad y colina para el cerebro. Las sardinas aportan ácidos grasos omega 3 y calcio si se consumen con espinas. El aceite de oliva virgen extra, reconocido por proteger el corazón, mantener la salud cardiovascular. La recomendación general de la Organización Mundial de la Salud es mantener una dieta variada que combine frutas, verduras, legumbres y proteínas. Así que también puede consultar a su médico de cabecera o a su nutricionista.
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5: El gremio cafetero elegirá a sus representantes del centenario. Los caficultores federados eligen cada 4 años a sus representantes gremiales dentro de la Federación Nacional de Cafeteros mediante votaciones presenciales. Como mecanismo complementario, adicional y voluntario, se contará con la opción de votación electrónica. Este año volverán las votaciones electrónicas el 1, 2 y 3 de septiembre. El 5 de septiembre, a partir de las 8 de la mañana, se abrirán las urnas presenciales en los 24 municipios de Caldas, así como en Risaralda y Quindío. La directora ejecutiva del Comité de Cafeteros de Caldas, Natalia Yepes Jaramillo, extiende la invitación a los oyentes y seguidores de la Red de Medios Ciudadanos aquí en el Canasto del Eje.
20: Bueno, están todos muy invitados a la Red de Medios Ciudadanos para que se vinculen al ejercicio que hacemos en el Comité de Cafeteros de Caldas, a estas elecciones cafeteras que se van a llevar de manera electrónica 1, 2 y 3 de septiembre y de manera presencial en todo el departamento de Caldas el 5 de septiembre, sábado 5 de septiembre. Muy, muy invitados ustedes a acompañarnos en este proceso tan importante para el ciudadano.
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21: En ¿Sabías qué? Les hablamos sobre datos curiosos de la naturaleza y los humanos.
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7: Pues como siempre les tenemos algunos datos curiosos que nos parecen interesantes. Y es que ¿sabías que la luz del sol tarda unos 8 minutos en llegar a la Tierra? ¿Sabías que la Tierra no es una esfera perfecta? Está achatada en los polos y abultada en el ecuador. ¿Sabías que el punto más alejado del centro de la Tierra no es la cima del Everest, sino la cima del volcán Chimborazo en Ecuador? ¿Sabías que los bananos contienen radio de forma natural, pero en cantidades tan bajas que no hacen daño? ¿Sabías que el alimento que más se roban en todo el mundo es el queso? ¿Sabías que el 99% del wasabi que se vende en los restaurantes es falso? Se hace con rábano, picante y colorante. ¿Sabías que originalmente las zanahorias en la historia eran de color blanco o morado, no naranja, pero han tenido cambios? ¿Sabías que el corazón humano late más de 100.000 veces por día? ¿Sabías que en tan solo 30 minutos el cuerpo humano libera suficiente calor para hervir medio litro de agua?
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7: ¿Sabías que las zanahorias baby o estas zanahorias chiquiticas que venden en algunos supermercados no son una variedad natural? Son zanahorias grandes, cortadas y pulidas. ¿Sabías que el miedo irracional a decir o leer palabras largas se llama hipopotomonstrosesquipedalofibia? Se lo repito, hipopotomonstrosesquipedalofobia. Bastante largo. ¿Sabías que las pupilas de las cabras son rectangulares y horizontales? Esto para darles una visión de 320 grados. ¿Sabías que los pingüinos tienen plumas? Estas son totalmente impermeables gracias a una capa de aceite natural que segregan estos animalitos. ¿Sabías que?
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21: Amables oyentes, fue un gusto haber compartido con todos ustedes este espacio del Canasto del Eje, en su edición número 31. Así, hemos llegado al final de otro episodio más. La dirección general es de John Jairo Herrera, la edición de Héctor Freddy Castaño, la presentación de Héctor Castro y quien les habla, Olga Cecilia Franco, y también con el apoyo periodístico de Juan Alberto Giraldo. Los esperamos la próxima semana, aquí, en el Canasto del Eje. Hasta pronto.
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0: Regresamos en momentos.
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3: Las 7 y 57 minutos.
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Exactamente. Nuestra radio sonando a esta hora. Buenos días. ¿Cómo están? ¿Cómo están la audiencia más hermosa del mundo? Espero que muy bien. Gracias a nuestro papá Dios, Padre Celestial. Siempre la honra, la gloria. Siempre agradecido, ¿no? Qué agüita tan bendecida, tan deliciosa la de anoche, la de esta mañana. La de anoche, anoche. 11:30 más o menos. Era cero o a cero. Muy delicioso, la verdad. Yo sé que lo agradeció el campo, lo agradecieron las plantas, lo agradecieron los animales, lo agradecimos los seres humanos, todos. Agradecemos el agüita que nos envió papá Dios, porque lo necesitábamos, ¿cierto? Hace falta otro poquito, pero sé que Él no nos olvida, no nos abandona, no nos deja, ¿cierto? Y por supuesto, nos brindó la oportunidad. Nos regaló esta oportunidad, ¿cierto? Este nuevo día, esta oportunidad de abrir los ojos a un nuevo día. A todos ustedes, los que desde muy temprano llegan a la sintonía de Pensilvania Estéreo 93.1. Buenos días, feliz y bendecida mañana, feliz y bendecido sábado. Hoy 29 ya, ¿sí? Sí. Sábado 29 de agosto de este 2026. Yo soy Liz, acompañándoles en esta mañana con toda la programación especial para este sábado. Por supuesto, con toda la información, ¿sí? Con invitaciones también muy especiales, ¿sí? Y es que es una invitación bien especial. Pero por favor. Bueno, muy bien, 8:12, 8:12, ¿sí? 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Buenos días a toda la audiencia. Recuerden que nuestros contactos telefónicos están habilitados. 311-341-6551. También nuestra línea telefónica WhatsApp, donde usted puede reportar sintonía, dejar su nota de voz, lo que quiera. Me reporta sintonía al 311-721-0900. 311-721-0900.

0: 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Ahí está la música de Lorenzo Santamaría aquí en nuestro playlist en esta mañana. Ay, mañana calurosita, deliciosa. Para que amanecemos el día de hoy por el oriente de Caldas, una sensación térmica deliciosa en este momento. Bueno, contándole a la audiencia que hoy es sábado, 29 de agosto de este 2026. Hoy es el día 241 de este año. Ya estamos diciéndole chao, chao también a la semana número 35 de este 2026, que ya está por el 66%, señores. Y ahí va, descontando. Luna del día de hoy, la luna menguante. Ya está menguando la luna. Hoy, 29 de agosto, es el Día Internacional contra los ensayos nucleares, no a favor, contra los ensayos nucleares. También es el Día Internacional del Videojuego, ¿sí? Y Día Mundial del Videojuego. 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
1: Noventa y tres punto uno.

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Muy bien, en Colombia ya las 8 de la mañana, 40 minutos, 8:40. Bueno, muy bien. A esta hora vamos a contarle a nuestra audiencia el más reciente boletín climático que nos entrega el IDEAMDA para el día de hoy. Sí.

exactamente. Bueno, muy bien. ¿Qué clima tendremos el día de hoy? Según el Instituto de Hidrología, Meteorología y Estudios Ambientales IDEAM, para hoy sábado 29 de agosto se pronostica para Pensilvania Caldas un clima muy fresco con intervalos nubosos y un 81% de probabilidad de lluvias y de tormentas eléctricas, especialmente durante horas de la tarde. Sí, la temperatura máxima alcanzará 23 grados centígrados y una mínima que va a descender hasta los 14 grados centígrados. ¿Sí?

0: Bueno, muy bien. 8:42. Gracias a los oyentes que desde muy temprano nos dejan sus mensajitos, sus reportes de sintonía. Buenos días, doña María Eugenia. Doña María Eugenia a Montenegro, allá en Caparrapí. Sí, señora, estoy madrugadora. Son cosas que pasan. Yo creo que cuestión también del eclipse, no sé. El eclipse trae cositas, doña María. No, mentira, mentira, mentiras. Sí, estamos madrugadores hoy. Usted sabe, a veces toca, ¿cierto? A veces toca uno poner la 10. Y aquí estamos desde muy tempranito, sí, señora. Contándole pues a toda la audiencia. Bueno, ahora sí recibimos el boletín para el Oriente de Caldas, para el centro del país, hoy 29 de agosto, como ya les decía, lo que es el Oriente de Caldas, que incluye a Pensilvania, Samaná, Victoria, Manzanares, toda esta región. En cuanto a las condiciones generales, el cielo mayormente nublado en la mañana, dando paso también a chubascos y a lluvias ligeras en el transcurso de la tarde, ¿sí? En cuanto a temperaturas, en la zona de montaña alta, cuanto a Pensilvania, pues ya habíamos hablado, el clima está fresco, con una mínima de 19 grados centígrados y que puede descender también a unos 11 grados centígrados, ¿sí? En los valles más cálidos del oriente de Caldas, profundo, ¿no? En los valles del oriente profundo como Victoria, pues se experimentarán temperaturas máximas hasta los 33 grados centígrados y una humedad y unas lluvias aisladas. También tenemos sensación térmica, harta humedad en el ambiente hacia este sector el día de hoy, pero también probabilidad de lluvias hacia la tarde, ¿sí? Ajá. En cuanto al centro del país, eje cafetero, Bogotá, Cundinamarca, Boyacá, Tolima, hay precipitaciones, sí. En cuanto a precipitaciones, pues de acuerdo con los reportes del IDAM, reportes oficiales, predominarán las lloviznas y las lluvias dispersas en el centro y oriente andino. Las precipitaciones se van a concentrar principalmente en la zona de cordillera durante las horas de la tarde. Bogotá y alrededores también se pronostica un cielo parcialmente nublado, cubierto, pues que mantendrá el tiempo seco en gran parte de la ciudad, pero persisten también la probabilidad de lluvias ligeras en localidades como sur, sí, en el sur, como Usme y Sumapaz. La temperatura también en la capital rondará los 18 grados centígrados, ¿sí? Lo que es Tolima, Huila, también hacia el suroccidente del país se presentan pues en menores acumulados de lluvias y unas digamos temperaturas muy ligeras, sí, a altas, tendientes a altas. Así que pues si usted se encuentra por el centro del país, que necesita planificar su viaje, que se dirige hacia estas partes, pues téngalo en cuenta. Recuerde también que en línea usted puede tener este pronóstico actualizado, sí, del IDEAM, para que usted pueda hacer un viaje bien planificado, sí. 8:45 ya en toda Colombia. Dios mío, corre el tiempo. 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

Amables oyentes de Pensilvania Estéreo 93.1, sean ustedes bienvenidos a este nuevo programa de la Administración Municipal de Pensilvania y la Secretaría de Salud. En el día de hoy, sábado, saludo a toda la comunidad de Pensilvania que nos escucha a través del dial 93.1 y a quienes nos ven a través de la página de Facebook de Pensilvania Estéreo. Todos sean bienvenidos, deseándoles un muy feliz día. También deseando que con la eventualidad de la noche anterior, desde las 11 de la noche, con semejante aguacero, bendecida la agüita que la necesitábamos, pero con los vientos huracanados, no hayan tenido ninguna afectación en sus viviendas. Esperamos que no, ya hay algunos reportes de algunas afectaciones en algunas veredas y la cabecera municipal. Más tarde le estaremos dando a conocer este informe y extenderles, como siempre, un saludo por parte de nuestro alcalde

0: Jesús Iván Ospina Teortúa y de la Secretaría de Salud Municipal, la doctora Diana Milena Gallo Franco. Amables oyentes, hoy tenemos un programa muy, muy especial, un programa dedicado a nuestros adultos mayores del municipio de Pensilvania. Como es bien sabido, el mes de agosto es dedicado internacionalmente a la celebración de la vida de nuestros adultos mayores y por supuesto el municipio de Pensilvania no es ajeno a estas conmemoraciones, a estas celebraciones y a dignificar la vida de todos y cada uno de nuestros adultos mayores en el municipio de Pensilvania. Por eso nos acompañan el día de hoy Ángela y Lorena Grajales, ella es auxiliar de enfermería y es la referente de adulto mayor de la Secretaría de Salud Municipal. Y la doctora Verónica García Pérez, quien es psicóloga y es la coordinadora de los centros día del municipio de Pensilvania, también pertenecientes a la administración municipal y bajo la dirección de la Secretaría de Salud Municipal. Bienvenida, Ángela.
1: Muy buenos días para todos nuestros oyentes. Elizabeth, muchísimas gracias por la invitación, por abrirnos el espacio para poder hablar un poco de nuestro trabajo y esta hermosa labor que hacemos, que realizamos con nuestros adultos mayores.
0: Muchas gracias, Angeli. Sí, me faltó el saludito para Elizabeth, que está ahí en los controles. Mil y mil gracias, Liz, por estar siempre atenta ahí con nosotros. Y le damos la bienvenida también a la doctora Verónica García Pérez. Doctora Verónica, bienvenida.
2: Muy buenos días para todos, deseando que cada una de las personas que nos escucha el día de hoy se encuentre muy bien, al igual que sus familias, y muy agradecidos por el espacio que nos abren el día de hoy.
0: Bueno, doctora Verónica, como ya lo habíamos dicho, usted es la coordinadora de los centros día del municipio. Tenemos 5 centros días en Pensilvania.
2: Así es, Juan Diego, 1 en la cabecera municipal y el resto en cada uno de los corregimientos.
0: Arboleda, Polo Nuevo, San Daniel y Bolivia. Listo. ¿Cuántos adultos mayores tenemos en los centros días?
2: En la actualidad tenemos 131 adultos que se encuentran distribuidos en los corregimientos y en la cabecera municipal.
0: Bueno, dirán nuestros oyentes que por qué las tenemos a las dos. Hay concurrencia entre las dos dependencias, lo que es la coordinación de los centros días y el enlace municipal del adulto mayor. Angeli, ¿hay concurrencia entre estas dos entidades?
1: Juan Diego, claro que sí. Ya que es la Secretaría de Salud la encargada del seguimiento y en la contratación con el operador. Y también es la que garantiza los recursos para que el funcionamiento de los centros días esté acorde a todo instante.
0: Claro que sí, mire, esto es una articulación para poder darle una vida digna o mejorar la calidad de vida de nuestros adultos mayores que están en vulnerabilidad en el municipio de Pensilvania. Entonces es una articulación. El señor alcalde destina unos recursos de parte del municipio que son asignados a la Secretaría de Salud, ¿cierto? Ya desde la Secretaría de Salud, la doctora Diana, en compañía de todo el equipo de contratación, de la referente de adulto mayor, de la doctora Verónica, entonces establecen de acuerdo a cada centro día el número de abuelitos que tengan, ¿cierto? Sí. Establecen el monto a destinar para cada centro día y también se hace todo el tema de para la contratación, para todos los pliegos de condiciones que debe tener el operador que se gane el contrato.
1: Ajá, claro que sí, Juan Diego, así es.
0: Bueno, listo. Entonces quedamos claros ahí que es una articulación grande que se hace entre la Administración Municipal de Pensilvania, internamente, obviamente, y entonces para, como les digo, darle una mejor calidad de vida a nuestros abuelitos vulnerables. Doctora Verónica, bueno, usted que recorre todo el municipio en los centros días, ¿qué hace un adulto mayor? ¿Qué hace un abuelito en las jornadas dentro de los centros día?
2: Bueno, los adultos llegan alrededor de las 8 de la mañana y reciben su desayunito. A las 10 reciben un refrigerio, que es una fruta, y a las 12 reciben el almuerzo. Dentro de ese lapso entre comida y comida, ellos están acompañados por un auxiliar de enfermería que es la encargada de dirigir todas las actividades que se realizan ahí con los adultos mayores en cada centro vida. ¿Qué actividades realizamos? Realizamos actividades como manualidades, estimulación cognitiva, como trabajar la memoria, la atención, trabajamos también actividades lúdico-recreativas, tomamos los signos vitales para estar monitoreando la salud, digamos como esos signos básicos.
0: Bueno, hay un equipo de trabajo, hay un equipo de trabajo en cada centro día. Exacto. Que se compone de...
2: Se compone de una manipuladora y un auxiliar, que son las que están constantemente todos los días ahí con los adultos mayores.
0: La manipuladora de alimentos es quien...
2: Quien prepara los alimentos.
0: ¿Y la auxiliar de...?
2: Y la auxiliar de enfermería es la encargada de realizar las actividades, pero también hacer el monitoreo de los signos vitales.
0: Ok, listo. Entonces es una atención integral que tienen durante este día, durante todos los días, los abuelitos en los centros días. Pero, o sea, la atención es permanente.
2: De lunes a viernes.
0: De lunes a viernes. Sábado y domingo si no tienen...
2: Sábado y domingo no tenemos la atención, es de lunes a viernes.
0: Ok, doctora. ¿Qué requisitos debe cumplir un adulto mayor para pertenecer a, o sea, para disfrutar de esas actividades del centro día y para tener su alimentación?
2: Bueno, los requisitos principales es que sea mayor de 60 años, que tenga el SISBEN, pues aún no sabemos muy bien cómo va a quedar esto del SISBEN, pero que tenga el SISBEN menor a C10 y que sean personas vulnerables.
0: Personas vulnerables, entendamos que son personas que están solitas.
2: Que están solitas, que no tienen recursos económicos, no tienen apoyo familiar ni social tampoco.
0: Bueno, en cuanto a eso, Angeli, en cuanto a eso de que no tengan recursos económicos, la vulnerabilidad de los adultos mayores tiene una caracterización, ¿cierto? Esa caracterización la hacen desde la Secretaría de Salud.
1: Sí, Juan Diego. Nosotros realizamos las caracterizaciones y la verificación de que los adultos mayores que estén dentro de los centros días, si estén necesitando de este servicio, que no sea solamente por ir a realizar las actividades, sino que también sea porque en la casa le hace falta, digamos, este plato de comida, o tener ese ámbito de socializarse con las demás personas.
0: Ok, bueno, entonces, ¿cómo se postulan los abuelitos? ¿Cómo se postulan? Ellos dicen, quiero pertenecer al centro día, o tengo la necesidad de pertenecer al centro día porque hay, o porque quiero.
2: Bueno, Juan Diego, las solicitudes llegan a través de diferentes dependencias, por ejemplo, a través de la Secretaría de Salud, a través de los líderes comunitarios, en los corregimientos tenemos a los corregidores, que son los que reciben también las solicitudes. En ocasiones también algunos adultos identifican que hay otros adultos, compañeritos de ellos, vecinos, pueden ser familiares también, que se encuentran en condiciones necesarias, pues, como para este recurso. Entonces se hace la gestión a través de ellos también y a través de la fotocopia de su cédula.
0: Bueno, Angeli, usted mencionaba ahorita que un adulto mayor podía pertenecer al centro día que no tuviera recursos económicos. Entonces, ¿se excluyen de este centro día los abuelitos que reciben el subsidio del adulto mayor?
1: No, Juan Diego, no tiene nada que ver que un adulto mayor reciba el subsidio monetario y de que esté realizando actividades o recibiendo esta alimentación en los centros días, ya que hay adultos mayores, pues, que sabemos que el dinero que reciben, pues, no es mucha la cantidad, y con esto muchas veces solo le alcanzan para pagar sus servicios o el arriendo. Entonces no tiene nada que ver la alimentación que se le da a los adultos en el centro día,
0: la atención
1: integral, no tiene nada que ver que porque los van a sacar del programa monetario.
0: Bueno, la Secretaría, ya que estamos hablando, pues, de esos requisitos y de que el adulto mayor no riñe con la atención de un abuelito en los centros día, recordémosle a todos nuestros oyentes de Pensilvania Estéreo los requisitos que debe tener una persona para acceder o para inscribirse al subsidio del adulto mayor.
1: El adulto mayor debe de tener, si es mujer, 54 años, si es hombre, 59 años, tener el SISBEN entre el A1 a la C1, como decía la compañera Verónica, en estos momentos no sabemos qué va a pasar con lo del SISBEN, con el nuevo sistema, y contar con la fotocopia de la cédula ampliada al 150. Es asistir directamente a las oficinas, aunque también tenemos la posibilidad de que en los corregimientos, por medio de las corregidoras, también nos pueden colaborar haciendo las inscripciones.
0: Bueno, la doctora Verónica mencionaba hace algún momento el tema del SISBEN, que es uno de los requisitos, que un SISBEN bajo, tipo A, B, ¿cierto?
1: A o B, A solamente. A, B y C1.
0: Y C1, bueno, o sea, grados de vulnerabilidad de los abuelitos, pero lo digo a título personal, no a título de administración ni de Secretaría de Salud. La administración nacional o el gobierno nacional anterior, el de antes del 7 de agosto, elaboró un piloto, una plataforma piloto que se llama el RUI, que para mi concepto está mal diseñado, y muchos de los usuarios de los subsidios que otorga el gobierno nacional, si esto se llega a aplicar, se van a ver perjudicados en la no entrega de esos subsidios. Personas o familias que estaban en A1, resultan en C5, C6, ¿cierto? Con el nuevo RUI. Vuelvo y lo repito, esto es un plan piloto que realizó el gobierno nacional anterior. ¿Con qué fin? No sé. Pero tiene muy preocupados a los adultos mayores y a toda la comunidad básicamente. Todos los días llegan a preguntar, bueno, con este RUI, ¿qué va a pasar conmigo? Angeli, cuéntenos un poquitico entonces cómo va a ser la incidencia si se llegara a aplicar el tema del RUI en los subsidios y en la atención de los abuelitos.
1: Juan Diego, no. En estos momentos, desde Prosperidad Social, no hemos tenido respuesta sobre lo que va a pasar con el RUI. Entonces, no les podría informar, ya que, como les digo, nosotros desde Prosperidad no hemos tenido reuniones. En estos momentos tenemos la plataforma de Prosperidad Social inactiva en cuanto a las inscripciones, por lo mismo, porque en el momento de uno averiguar el RUI, aparece un puntaje en el RUI y en el SISBEN otro puntaje. Entonces, estamos en estos momentos a la espera de Prosperidad Social.
0: Bueno, esperemos que el nuevo gobierno tome cartas en el asunto, pues para que no se vayan a ver perjudicados tantas personas vulnerables, incluidos los adultos mayores, en esta nueva plataforma o en esta nueva medición de la vulnerabilidad y la selección de beneficiarios de los programas sociales del gobierno con este nuevo RUI. ¿Eso tiene una fecha tentativa para iniciar actuar el RUI, cierto? Hay una fecha donde dice que a partir de esa fecha va a empezar a actuar el RUI.
1: Dice que hasta el 31 de octubre.
0: Hasta el 31 de octubre, esperemos que aquí al 31 de octubre sí tomen medidas, tomen cartas en el asunto para que no se vaya a ver perjudicada tanta gente. Pues cambiamos de tema entonces ya al RUI. Esperemos que los entendidos en la materia puedan solucionar este inconveniente o explicar mejor cómo va a ser la metodología para poder tener esta nueva aplicación del RUI en el municipio de Pensilvania. Bueno, doctora Verónica, hay un centro de salud que se está remodelando, que lo están ampliando, que lo están mejorando porque se requería, que es el corregimiento de Pueblo Nuevo. Cuéntenos qué se está haciendo en el corregimiento de Pueblo Nuevo.
2: Bueno, en el corregimiento de Pueblo Nuevo se están haciendo unas adecuaciones para el centro Vida y que los adultos mayores puedan disfrutar de este nuevo espacio. Aún no ha sido entregado porque debemos esperar, pues, como que vengan todas las personas correspondientes a hacer la entrega oficial. Mientras tanto, los adultos mayores se encuentran en un espacio que nos prestó muy amablemente el sacerdote, la parroquia del corregimiento de Pueblo Nuevo, y ellos están entonces por este momento allí. Pero ya esperamos que prontamente puedan desplazarse al nuevo lugar que ya se está destinando para las actividades y la alimentación de los adultos mayores.
0: Bueno, muy bien, entonces que desde la administración municipal, desde nuestro alcalde Jesús Iván Ospina Tortúa, se tenga esa visión de siempre tratar de mejorar esos espacios para la buena atención de los adultos mayores en los centros día. Elizabeth, no, todavía nos falta un poquitico para los comerciales. Si continuemos entonces con estos temas tan interesantes del adulto mayor en nuestro municipio. Doctora Verónica, que no solamente la administración municipal la que hace parte de los centros día y la atención de los adultos mayores en los centros día, en los 5 centros día. ¿Qué otras entidades también hacen parte de esta atención?
2: Bueno, tenemos muchas instituciones que se vinculan diariamente al Centro Vida, como por ejemplo el hospital, la policía, por ejemplo, en los corregimientos, principalmente la corregiduría en cada uno de los corregimientos también. Son personas muy activas dentro del Centro Vida, realizando actividades pendientes y haciendo veeduría de que sí se esté cumpliendo como tal con el requisito de la alimentación, pero además también de las actividades mayores. Buscan también celebrarle muchas cosas a los adultos mayores, como por ejemplo como fechas de salud pública,
0: cumpleaños fechas, he visto también.
2: Cumpleaños también a través de la primera gestora Luisa Zuluaga. Celebran pues como muchas fechas que para nosotros son especiales y que culturalmente se han celebrado desde hace muchos años, como por ejemplo el Día del Padre, el Día de la Madre, el Día del Adulto Mayor. Entonces, este es un espacio también que se abre para los adultos mayores y que se busca principalmente que ellos tengan como esa acogida, esa compañía, esa celebración por parte de otras entidades.
0: De verdad que sí es bueno, aquí sí es bueno mencionar ese trabajo que hace la primera gestora Luisa Fernanda Zuluaga Castaño, desde ir a celebrar. O sea, nos contaban, tuve la oportunidad de ir una vez a una celebración de estas, más específicamente en el corregimiento de San Daniel, y le celebraron los cumpleaños a los que cumplían años en ese mes. Con base pues en su documento de identidad, y uno de ellos decía, no, pero es que como a mí nunca me celebraron un cumpleaños, yo no sabía que eso se celebraba, ¿cierto? Y muchos dicen también que no se acordaba siquiera cuándo cumplía años, entonces que no sabía cuándo cumplía años, que era muy bueno que lo estuvieran celebrando el cumpleaños, ¿cierto? Es una actividad muy bonita ese tema de los cumpleaños y hacerlos sentir personas, hacerlos sentir vivos nuevamente con todas estas actividades.
2: Sí, Juan Diego, principalmente los que hemos estado de cerca realizando también o acompañando esta actividad, podemos ver lo bonito y el agradecimiento de parte de ellos al recibir una gaseosa, un pedazo de torta, al recibir una alimentación de pronto diferente, al recibir un detalle. Ellos son muy agradecidos porque principalmente es eso. Muchos ni siquiera saben cuándo cumplen años, muchos ni siquiera saben lo que es la celebración de un cumpleaños. Entonces, que hagamos esto de parte de la administración es muy especial para ellos.
0: Sí, claro, no, y como usted dice, de parte de la administración, pero esto es gracias también a la voluntad política de nuestro alcalde, porque si él no destinara los recursos dentro del presupuesto del municipio, si él no hiciera ese esfuerzo por destinar recursos a la atención, simple y llanamente sería destinar lo básico. Atiéndalos en la comida y listo, y ya pague la manipuladora y dele la comida y salgan. O sea, ya es una atención integral que el alcalde ha querido que nuestros abuelos tengan durante el transcurso de ese tiempo que van de las 8 de la mañana a las 2 de la tarde que están en los centros día. Pero también una cosa importante para resaltar es el apoyo también con recursos de parte de la administración departamental del gobierno de Caldas.
2: Ajá. El recurso que llega para los centros vida únicamente no es de parte de la administración, sino que también está ahí incluidos recursos que vienen de parte de la gobernación.
0: De la Secretaría de Desarrollo e Integración. Exactamente. Estos recursos se dan con base en unas estampillas que están a nivel departamental y municipal, que es la estampilla pro adulto mayor. Para el caso del departamento, deben distribuir esos recursos que se recaudan por estampilla de adulto mayor en todo el departamento de Caldas. Y para el caso del municipio, con la estampilla de adulto mayor, se debe distribuir y hacer un esfuerzo mayor para llevar más recursos a los centros día, tanto de la cabecera como de los corregimientos. Bueno, doctora, en este tiempo que hemos estado hablando tanto de salud mental, Obviamente, nuestros adultos mayores tienen más afectación de salud mental por X o Y circunstancia. Y también por los últimos acontecimientos que han ocurrido. ¿Usted como psicóloga puede atender a los abuelitos en esos temas de salud mental?
2: Claro que sí, Juan Diego, como usted lo mencionó al principio, yo también soy la psicóloga de los Centros Vida. ¿Qué hacemos entonces desde el área de psicología? Lo que hacemos son valoraciones para determinar factores de riesgo y factores de protección, que es eso que de pronto algunas personas no tienen mucho conocimiento sobre esto. Factores de riesgo es aquello que impide lograr ese bienestar en la persona, y factores protectores es aquello que antes impulsa ese bienestar en los adultos mayores. Entonces, desde el área de psicología logramos hacer una valoración e identificar esos procesos para mirar qué potencializamos en los factores protectores y cómo podemos vincularnos con otras instituciones para mitigar los factores de riesgo.
0: Ignorante total yo del tema, doctora. Un factor de riesgo es que el abuelito se sienta muy mal, y piense en tomar otras medidas porque sus hijos están por fuera, por decir algo, o porque está solito en la vida.
2: Sí, Juan Diego, factores de riesgo son, por ejemplo, que los adultos mayores se encuentren solos, que no tengan una red de apoyo, es decir, alguien con quien puedan estar, algún acudiente, algún familiar cerca.
0: Que no tengan con quién hablar.
2: Completamente solos, exacto.
0: Bueno, entonces esos son los factores de riesgo que tenemos que tener muy en cuenta con los, no solamente los adultos mayores que están en los centros día y en los centros de protección, sino que todos nuestros abuelitos, todos los abuelos que tenemos en casa, todas las personas adultas mayores tienen esos factores de riesgo que debemos de estar muy atentos a ellos. ¿Es así?
2: Sí, Juan dijo.
0: Elizabeth, yo creo que nos da tiempo para una pausa comercial. ¿Estamos? Sí, para una pausa comercial y continuamos entonces con toda esta información importante sobre los adultos mayores en el municipio de Pensilvania el día de hoy, gracias a la Administración Municipal y a la Secretaría de Salud. En un momento retornamos.
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4: Las 9 y 26 minutos.
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0: Amables oyentes de Pensilvania Estéreo, muchas gracias por continuar con nosotros en este su programa de la Administración Municipal y la Secretaría de Salud, hoy hablando de nuestros adultos mayores en el mes de agosto, que es la celebración internacional y que en Pensilvania no se hace también por el tema de que es un requerimiento que hacen la Constitución y la ley, y también porque al municipio de Pensilvania le nace y hace mucho tiempo atender a sus adultos mayores. Agradecemos a todas las personas que interactúan con nosotros a través de la página de Facebook de Pensilvania Estéreo, a Isabela Jara, que nos acaba de enviar un mensaje de felicitación. Muchas gracias a Isabela Jara, que se conecta por la página de Facebook de Pensilvania Estéreo. Muchas gracias, Isabela. Continuando con el tema, Angeli, no solamente para el municipio de Pensilvania, usted como referente de adulto mayor, no solamente al municipio de Pensilvania, le compete también atender los abuelitos de los centros día, sino también de los centros de protección. Hablamos que los centros de protección son los que comúnmente llamamos asilos, el caso de Pensilvania, el asilo San Vicente, el asilo José María Gallo, y en Bolivia el asilo Humberto Corrales, ¿cierto?
1: Uh-huh. Sí, Juan Diego. A pesar de que los asilos del municipio son privados, la administración, también con la ayuda de los recursos de la gobernación, sacan un porcentaje de estos recursos para destinarlos a estos asilos. Igualmente, como le brindan estos recursos a los centros días.
0: Claro que sí. Entonces, tenemos otro esfuerzo propio que hace nuestro alcalde para poder girar recursos, como usted lo decía, pero es una alianza público-privada. Los centros de protección, son privados, y la administración municipal también apoya esa atención que tienen los abuelitos en los centros de protección, porque no todos los abuelitos que hay ahí tienen una red de apoyo, como lo decía la doctora Verónica. Algunos son vulnerables y dependiendo de la disponibilidad que tengan de atención en los centros día, adultos vulnerables que tienen condiciones de vulnerabilidad grandes y que no se pueden y que tienen que tener atención 24 horas, entonces los atienden en estos centros día. Por eso la administración municipal los centros de protección, la administración municipal también tiene destina unos recursos para la atención de estos abuelitos vulnerables.
1: Sí, Juan Diego, así es.
0: Bueno, amables oyentes, cuidemos nuestros abuelitos, doctora Verónica. ¿Qué recomendaciones podemos dar a toda la comunidad de Pensilvania para que tengamos en cuenta a nuestros abuelos? Nuestros abuelos son un patrimonio.
2: Sí, Juan Diego, ellos son personas muy, muy importantes también para el municipio, porque han construido a partir de su historia de vida, la historia también de como tal del municipio. Entonces, la invitación también es a que cuidemos nuestros adultos mayores, no solamente a los propios, es decir, a los familiares, sino también a que puedan vincularse, por ejemplo, con el centro vida, con los centros de protección. Ellos son personas, como lo decíamos, la mayoría son personas muy solitas, que buscan una palabra, que buscan poderse relacionar con alguien, poder conversar con alguien acerca de su historia de vida. Entonces, a veces el acto más grande que podemos hacer por ellos es simplemente escucharlos y reírnos un rato con ellos.
0: Y le cuento, doctora Verónica, y para nadie es un secreto, que uno habla un rato con un adulto mayor y aprende cosas.
2: Sí.
0: Y aprende muchas cosas. Ellos tienen mucha, como usted lo decía, historia de vida, tienen muchas anécdotas, tienen muchas cosas que quieren transmitir y muchas veces nosotros no lo permitimos.
2: Exactamente, Juan Diego. Yo lo digo por experiencia propia, a través de las valoraciones he podido aprender un montón de cosas que en mi radar no estaban, ¿cierto? Y que a través de ellos me he dado cuenta no solamente también de la historia del municipio, sino también de la historia de otros municipios que han surgido pues a través de los cultivos, de sus labores agrícolas, de todo lo que ellos han realizado a lo largo de su vida.
0: Claro que sí, y es que nuestros abuelitos fueron recorridos, bastante recorridos sí. Por el tema de que ellos fueron arrieros, ellos caminaron mucho, siempre buscando el bienestar de sus familias. Entonces ellos tienen muchas historias para contar, muchas cosas para enseñarnos, los abuelos, no solamente de aquí, de Pensilvania, de cualquier parte que nos escuchen y del país, los abuelos son una fuente de información y de entretenimiento con todo lo que nos cuentan, muy importante para todos nosotros.
2: Y son muy ricos también, Juan Diego, en información cultural de otros lugares, como usted lo decía, como lo mencionamos, fueron muy recorridos a través de las montañas, a través de la arriería, a través de diferentes puntos estratégicos donde estaban ubicados sus familias. Entonces se movieron a lo largo del tiempo por el territorio y conocen muchas otras cosas que de pronto nosotros acá no conocemos culturalmente de otros lugares.
0: Exactamente, doctora Verónica. Es importantísimo nosotros ponerle atención, cuidar a nuestros adultos mayores. Anjali, me surgió una pregunta ahora, desde hace rato, ¿cierto? Pero se me está como pasando. Cuando usted hablaba de la inscripción de los adultos mayores al programa del subsidio de Colombia Mayor. En este momento, pues ya deja claro usted que está cerrada las inscripciones por los temas ya mencionados. Pero en un momento determinado que aparezcan nuevos usuarios, ¿cómo hace? Don Fernando, buenos días, se levantó temprano, bienvenido. ¿Cómo hace un abuelito para enterarse de que ya es beneficiario del subsidio de Colombia Mayor?
1: Ese es mi trabajo, realizar las llamadas, la búsqueda de estos adultos mayores, ya sea telefónica o por medio de los corregidores. Ellos también nos colaboran muchísimo para ubicar a estos adultos mayores y darles esta bonita noticia.
0: Ah, bueno, entonces se ubican telefónicamente.
1: Sí.
0: Entonces, importante recalcarle a las familias y a los adultos mayores que deben actualizar sus datos.
1: Sí, es muy importante en el momento en que lleguen a cambiar de número, actualizar tanto el número de teléfono como la dirección, porque muchas veces uno se va a comunicar con ellos, el teléfono, sistema correo de voz, fuera de servicio, y por medio de los corregidores dicen, no, pero es que el señor ya no vive en esta vereda o en este corregimiento. Entonces, es muy importante invitar a los adultos mayores de que se acerquen a la oficina para que realicen estas actualizaciones en el momento que sea requerido.
0: Otra cosa, Angeli, y eso sí lo he visto pues personalmente, que llegan abuelitos allá a su oficina a decirle, no, es que yo vivía en Dos Quebradas y me vine para acá para que me pida el traslado del adulto mayor para acá. Esa es otra circunstancia que se da.
1: Sí, de todos los días. Traslados no existe en el adulto mayor. En Prosperidad Social, lo único que existe es que el adulto mayor, si vive en otro departamento y se va a venir para Caldas, es que realice el retiro voluntario y acá en el municipio se hace inscribir nuevamente, teniendo en cuenta que primero debe tener el SISBEN en el municipio.
0: O sea, exactamente. Entonces el abuelito no puede decir, no, como yo recibía subsidio en Manzanares, pongámoslo más cerquita, sí. Como yo recibía subsidio en Manzanares, pero me trajeron a vivir aquí, entonces que me lo pasen. No se puede.
1: No se puede.
0: No se puede. Simple y llanamente tiene que renunciar al subsidio en Manzanares y venir y hacer la inscripción nuevamente aquí en Pensilvania.
1: Acá en Pensilvania.
2: Y no, o sea, sale beneficiario ahí mismo.
0: Ah, no, claro, sale, obviamente. No, claro que, o sea, si tiene algunos grados de vulnerabilidad, como mayor de 80, algunas enfermedades de base.
1: Sí, que tenga, digamos, certificado de discapacidad.
0: Bueno.
1: La edad, eso influye mucho, pues, para que la persona pueda salir más rápido en el adulto mayor.
0: Pero igual tiene que hacer la inscripción desde cero.
1: Total.
0: Desde cero, hacer la inscripción, ir a la oficina, llenar el formulario, llevar la fotocopia de la cédula. ¿Qué más es? Los datos completos.
1: Los datos, sí. Ya es eso, y tener bien claro el número de teléfono, direcciones, eso.
0: Ok, listo, muy bien. Entonces queda claro que traslados o que me pasen el subsidio del adulto mayor para otro municipio no existe.
1: No sé.
0: Y lo primero que tienen que hacer es hacerse aplicar la encuesta SISBEN.
1: Okay.
0: Hacerse aplicar la encuesta SISBEN al municipio donde van y renunciar al subsidio porque le está quitando, al no vivir en el otro municipio, le está quitando la posibilidad, o igual, si se van de aquí de Pensilvania, le están quitando la posibilidad a otro abuelito de que ingrese al programa.
1: Y que sí está dentro del municipio viviendo.
0: Exactamente, y que lo necesita, pero él ya no vive en el municipio. Doctora, ¿alguna otra información importante que debamos saber sobre los centros de protección? Perdón, de los centros DIA.
2: No, Juan Diego, como información importante, más bien es una invitación a todas las personas, como lo mencioné anteriormente, a que se vinculen con el Centro Vida, sea haciendo una actividad corta, yendo a conversar con ellos, como lo decía ahorita, el acto más grande que podemos hacer con ellos en ocasiones es simplemente escucharlos y reírnos con ellos un rato de sus propias historias.
0: Y también aquí, pueden venir aquí, por decir algo, pueden venir allá en los bajos de la Casa Campesina,
2: sí,
0: hacerles compañía un rato.
2: El Centro Vida en Pensilvania se encuentra ubicado en los bajos de la Casa Campesina, por el sector Santa Imelda, para que puedan venir, vincularse con el Centro Vida. Estamos desde las 8 hasta la 1 o 2 de la tarde más o menos. Entonces, en ese tiempo pueden venir a realizar algún tipo de actividad, darles un saludo, cualquier cosa que puedan, que pueda mejorar el bienestar de los adultos mayores.
0: Claro que sí, entonces la invitación a la comunidad o los que quieran venir a acompañar a los adultos mayores un rato, a jugar con ellos, dominó, parqués, cualquier cosa, a escucharlos, a ponerle una canción, cualquier vaina, ponerlos a cantar, cualquier cosa, los que se quieran vincular pueden venir a hacerlo, no tienen ninguna restricción que acompañar a los abuelitos, o que quieran salir con la auxiliar de enfermería a caminar con ellos, para que la auxiliar de enfermería, para que entre varias personas puedan ponerles cuidado, ¿cierto? Es otra actividad bonita que ellos pueden realizar. Bueno, muchas actividades podemos hacer nosotros como particulares, apoyar a nuestros adultos mayores, tanto en la cabecera municipal como en los corregimientos. Uh-huh. Bueno, Angeli, ¿algo más que agregar sobre el subsidio, sobre los centros de protección, sobre todo lo que se refiere a los adultos mayores?
1: Juan Diego, muy importante invitar a los adultos mayores para que se acerquen a la oficina de la Secretaría de Salud en el área de adulto mayor a consultar directamente con nosotros la información. Hay muchos adultos mayores que siguen en las redes sociales, no sea a una persona que les está brindando una información errada. En el mes pasado, anterior, en el pago anterior, ciclo 6, muchos de los adultos iban y cobraban el adulto mayor y llegaban a la oficina, algunos, no todos, con mal genio, quizás groseros, porque en las redes sociales decían que les iban a pagar 2 meses y que en la chancera solo le iban a pagar 1 mes. Entonces, por favor, invitarlos. Cualquier inquietud, cualquier sugerencia, directamente en la oficina se les va a brindar la información. Y otra cosita muy importante es que a principio de año, desde Prosperidad Social, suspendieron a 16 personas, adultos mayores, que estaban dentro de la ficha del SISBEN. Tenían familiares que tenían recursos o ingresos. Entonces, esos adultos mayores que están dentro de la ficha del SISBEN o que están en la EPS como beneficiario o cotizante de la EPS, lo mejor es que realicen nuevamente una encuesta y que queden solitos, ya que desde Prosperidad Social están mirando estas bases de datos para empezar a desactivar a los adultos mayores.
0: Ok, entonces buena esa recomendación, estar muy pendiente. Y también reiterar la recomendación que hace Angeli, solo atender la información que se dan por canales oficiales. Desde el área de referente del adulto mayor o de los centros DIA, se solicita a la oficina de comunicaciones se hagan publicaciones, valga la redundancia, con información veraz, que sale directamente de las dependencias, en las redes sociales del municipio de Pensilvania, en la página web, en los grupos de WhatsApp, pero con información que salga directamente de la administración municipal. Entonces los invitamos a que no crean en todo lo que ven, sino que se enteren o pidan información directamente en la Secretaría de Salud o a través de los canales oficiales de la administración municipal. Esa es como la recomendación y todo esto. Doctora Verónica, ¿alguna última recomendación? Ah, bueno, ya nos dio la última recomendación. Solo nos queda entonces agradecerles a ustedes dos toda esta importante información que nos han dado el día de hoy, Angeli Lorena Grajales, quien es la referente del adulto mayor, y la doctora Verónica García Pérez, quien es la psicóloga coordinadora de los centros Día del municipio de Pensilvania. Muchas gracias por estar con nosotros.
2: A usted, Juan Diego, muchas gracias.
0: Bueno, no se me vayan todavía porque seguimos con las información de importancia desde la administración desde la administración municipal. El alcalde nos acaba de hacer llegar, el alcalde Jesús Iván Ospina Tortúa nos acaba de hacer llegar el consolidado final de las afectaciones por el terremoto del pasado 10 de agosto aquí en el municipio de Pensilvania, donde tenemos un total de viviendas afectadas 224, personas afectadas 566, viviendas afectadas en zona urbana son 70 y viviendas afectadas en zona rural 140, viviendas con afectación total o con orden de evacuación 14 viviendas, en el casco urbano con orden de evacuación o afectación total 4 y en la zona rural con afectación total o evacuación 10. 49 sedes educativas afectadas, 4 locales comerciales afectados, un local comercial con pérdida total. En cuanto a infraestructura productiva afectadas o destruidas, 15, 3 templos afectados por el terremoto, un centro del adulto mayor que es precisamente el José María Gallo de aquí de la cabecera que queda en el barrio San Francisco, poste de sostenimiento de redes eléctricas afectados 3, la subestación eléctrica de Pensilvania fue afectada al inicio del terremoto, subestaciones de policía afectadas fueron 2, centros de salud fueron afectados 3, el teatro municipal, la biblioteca municipal también fue afectada y los acueductos veredales afectados fueron 2. Esta es como el consolidado final de las afectaciones por el terremoto del pasado 10 de agosto. Precisamente el alcalde municipal, Jesús Iván Ospina Tortuga, estará la siguiente semana realizando reuniones y gestiones ante el gobierno nacional y departamental que han sido muy diligentes con el municipio de Pensilvania, donde estará realizando nuevas gestiones, aunque ya se han entregado ayudas humanitarias de emergencia, se han entregado algunos materiales de construcción para las personas que han sido afectadas y las viviendas que han sido afectadas, pero el alcalde sigue gestionando. La semana entrante estará a partir del día lunes en la ciudad de Manizales, como vuelvo y repito, en reuniones frecuentes con miembros del gobierno nacional y departamental, tratando de conseguir más ayudas. Es una tarea que se ha puesto el señor alcalde de que podamos en el municipio de Pensilvania sobreponernos a las afectaciones de este evento natural del pasado 10 de agosto. Muchas gracias al alcalde, como ya lo decíamos, tenemos alcalde, se ha puesto la camiseta, ha hecho todo su trabajo 24/7 en torno a este evento sísmico. Muchas gracias de verdad, alcalde, por esa actividad tan intensa que ha tenido durante estos últimos días. También tuvimos un evento natural la noche anterior. A partir de las 11 de la noche empezó a llover muy fuerte. Estábamos pidiendo agüita, pero se nos vino con unos ventarrones impresionantes, una ventisca muy fuerte. Hasta el momento los organismos de socorro y la unidad de gestión de riesgo con nuestros compañeros Cristian Alzate y James Gómez han recibido reporte de 50 viviendas afectadas en todo el municipio de Pensilvania, en las veredas como San Miguel, La Rioja, la Costa Bolivia, la Soledad Bolivia, en el casco corregimental de Bolivia, en Santa Rita, en el Alambrado y también aquí en la cabecera municipal. Entendemos que aún está muy temprano para poder hacer las para poder reportar las afectaciones, entonces hacemos un llamado a los habitantes de la zona rural y de la cabecera municipal que sufrieron afectaciones con el huracán y la fuerte lluvia de la noche anterior, para que se acerquen a los organismos de socorro, a las corregidurías y hagan su respectivo reporte. Ellos estarán muy atentos a recibir toda la información y también el alcalde entonces tendrá las gestiones y los reportes ante la Unidad Nacional de Gestión de Riesgo para atender estas eventualidades. Entonces informamos que aproximadamente 50 viviendas hasta el momento han sido reportadas como afectadas por el evento natural de la noche anterior. Los invitamos para el día de hoy para que disfrutemos del mercado campesino hasta las 2 de la tarde. Ya se está desarrollando en la plaza principal productos frescos directamente del campo para las casitas de nosotros, de nuestros campesinos. También hay emprendimientos, cosas muy bonitas que hacen la Asociación de Discapacitados del municipio de Pensilvania, que la orienta la Secretaría de Salud con la doctora Isabela y con Daniela. Están vendiendo unas velitas decorativas, aromatizadas, muy bonitas. Bueno, hay muchas cosas bonitas que pueden hacer. Talentosos Pensilvania, que es una escuela de fútbol del municipio, está haciendo sus ventas de comestibles. Bueno, todos los expositores que vemos mes a mes allí en el mercado campesino están ofreciendo sus productos para que apoyemos el mercado local. Recordarle a toda la comunidad de la cabecera municipal que el programa Recapacicla tiene sus recorridos los lunes a partir de las 7 de la mañana. También el corregidor de San Daniel, el doctor Jorge Iván Flores, está invitando para el próximo 20 de septiembre, a partir de las 9 de la mañana, a la corregiduría de San Daniel, a la jornada de esterilización de mascotas domésticas a muy bajo costo, solo 30 mil pesos. Por el bienestar de la mascota, por su salud y por una comunidad responsable, asistamos a esta jornada de esterilización de mascotas el próximo domingo 20 de septiembre a partir de las 9 de la mañana en la corregiduría de San Daniel. Amables oyentes, solo nos queda agradecerles a todos ustedes la paciencia que nos han tenido el día de hoy, el estar con nosotros cada 8 días y los días jueves también en el programa de la voz de la administración y el programa de la Secretaría de Salud del municipio a través de Pensilvania Estéreo 93.1. Don Fernando, gerente general de Pensilvania Estéreo, muchas gracias por permitirnos este espacio. Y a todos ustedes, amables oyentes, nos vemos Dios mediante el próximo jueves y nos escuchamos el próximo jueves y el próximo sábado. Dios los bendiga.
3: Bueno, la escritura.
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7: Las 9 y 51 minutos.
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2: Las 10 y 26 minutos.
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0: Las 10 de la mañana, 35 minutos en Pensilvania Estéreo, 10, 35 minutos. Mucha atención al siguiente edicto emplazatorio, la Notaría Única de Pensilvania Caldas. Emplaza a todas las personas que se consideren con derecho a intervenir dentro de los 10 días siguientes a la publicación del presente edicto en el trámite notarial de liquidación de herencia de los causantes Misael Sepúlveda Cardona, identificado con la cédula de ciudadanía 1.332.651, quien falleció en la fecha 19 del mes de enero de 2024 en la ciudad de Manizales, Caldas, y Noelia García de Sepúlveda, identificada en vida con la cédula 24.867.236, quien falleció el día 15 del mes de enero del año 2026, aquí en Pensilvania, siendo Pensilvania Caldas sus últimos domicilios y asientos principales de sus negocios. Fue aceptado el trámite respectivo en esta notaría mediante acta 014 de fecha 21 de agosto de 2026 y se ordena la publicación de este edicto en periódico de amplia difusión y en la emisora local Pensilvania Estéreo en cumplimiento de lo dispuesto por el artículo tercero del decreto 902 de 1988, ordenándose además su fijación en lugar visible de la notaría por el término de 10 días. El presente edicto se fija el día 24 de agosto de 2026, siendo las 8 de la mañana, aparece firma y sello de la notaria encargada, Lina Constanza López. Es primera y única publicación. 10 y 37 minutos aquí en los 93.1. 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
9: Las 10 y 54 minutos.
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0: pasa muy bien en Colombia a las 11 de la mañana, 20 minutos, 11:20. A esta hora acompañamos a nuestra audiencia con toda la programación de sábado y fin de semana. Y los mejores éxitos también para recordar que los tenemos aquí en nuestro playlist. Una mañana muy deliciosa, donde también les invitamos a esta hora. 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

0: está en la música, a lo mejor de John Alex Castaño, porque sí, así se llama esta canción, a las 11 de la mañana, 42 minutos, 11:42. Y así se va yendo la mañana del sábado de este fin de semana, y se va yendo también este mes, ¿no? Dios mío, 29 hoy ya, corre el tiempo. Y continuamos nosotros acompañando y saludando a toda la audiencia que nos acompaña en todo el centro del país, Oriente de Caldas, a la gente allá en todos de Magdalena Centro, donde disfrutan a esta hora con nosotros, nos acompañan y se acompañan. Gracias. ¿Sí? A ustedes les enviamos un abrazo fuerte, grandote, a la distancia. 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

0: Esa es un tremendo clásico de la música vallenata hasta ahora con los Chiches Vallenatos, Fábula de Amor. 11 de la mañana, 47 minutos ya en toda Colombia, 11:47. 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
2: Las 11 y 57 minutos.
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14: Amigos, amigos, ¿qué tal? ¿Cómo están? Qué bueno saludarlos. ¿Cómo anda la vida? Otro sábado, otro fin de semana para ofrecerles esta variedad de estrenos, lo más importante que ha salido a la luz, al aire, a las plataformas de diferentes estilos de música, de videos, las nuevas canciones. Se las presento como es habitual cada semana aquí en Mundo Música.
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14: Esta es la semana número 28, precisamente la última de este mes de agosto. Oiga, ¿será que eso de que en septiembre se siente que llega diciembre lo aplicamos? A mí no me disgusta, me encanta el fin de año. Ya llega el amor y amistad. Bueno, llegan los meses terminados en breve, que seguramente se irán muy rápido. Pero aquí estamos a través de estas emisoras que hacen parte de la red de medio del Eje Cafetero para presentarles este recorrido de canciones.
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14: Tras años después de Te lo agradezco, Kany García y Carin León vuelven a encontrarse en El sombrero y la camisa. Una colaboración que cruza la sensibilidad de la cantautora puertorriqueña con la identidad de la música mexicana contemporánea. El nuevo tema parte del vínculo creativo que ambos construyeron en 2023. Su primera colaboración obtuvo millones de reproducciones, certificaciones internacionales y una nominación al Latin Grammy a Canción del Año, por lo que ese segundo encuentro llega con expectativa importante. La canción también encaja en la actual etapa creativa de Kany García, quien con Puerta Abierta, su décimo álbum de estudio, ha ampliado su propuesta hacia diferentes expresiones de la canción latinoamericana y colaboraciones con artistas de distintos géneros. Así abrimos esta nueva semana de Mundo Música. Kany García, Carin León y El sombrero y la camisa.
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1: Para aquellos que por primera vez escuchan este espacio, aquí durante estos minutos nos dedicamos a repasar las canciones nuevas. Solo van a escuchar canciones nuevas. Bueno, tengo por ahí una que tiene como un toque, la estuve escuchando y al principio la van a identificar con una canción del pasado, pero la letra cambia en algo. Bueno, eso será un poco más adelante. Por el momento, dos hermosas. Ustedes han oído hablar de Belinda, por supuesto, ya tiene sus años, pero es increíble la belleza de esta mujer. Una de las grandes conversaciones musicales de la semana llega desde el pop mexicano. Dana y Belinda finalmente unen sus voces en Dolce Vita, su primera colaboración musical oficial. Este tema fue estrenado en el segundo EP de Dana dentro del universo conceptual de Visión. La producción apuesta por el pop electrónico y elementos de Italo Disco, con sintetizadores y una atmósfera inspirada en la fantasía de un verano italiano. La canción explora el deseo, la sensualidad, la libertad y la complicidad, mientras que su propuesta visual, o sea el video, pues complementa el concepto con escenarios de verano, moda y una estética mediterránea. El video fue rodado en una hacienda de Morelos, transformada visualmente para recrear una fantasía italiana. La colaboración tiene además un componente cultural importante. Reúne a dos generaciones de figuras femeninas que han marcado el pop mexicano y que ahora coinciden en una misma producción. Fan toda la vida de Belinda, que es hermosa, y aquí junto a Dana, Dolce Vita, en Mundo Música.
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2: Un artista colombiano, yo creo que está dentro de esos pioneros, digámoslo, del reggaetón paisa. Esta semana fue noticia, primero por su salud, como que se le estaba complicando una cirugía. También por sus llenos en el Movistar Arena, y hoy está estrenando canciones. Estoy hablando de Raycon, que nos presenta Ulala, que apuesta por una propuesta que conecta su esencia con el sonido actual. La canción mezcla el reggaetón que marcó sus primeros años de carrera, que nosotros llamaríamos un reggaetón clásico, y que convirtió al artista en uno de los referentes del género en Colombia. Lo mezcla con sonidos urbanos modernos, logrando una producción que conserva su identidad. El impacto de Ulala comenzó incluso antes de su lanzamiento oficial. Su audio ya supera los 7000 usos en plataformas como TikTok e Instagram, donde los usuarios han comenzado a apropiarse de la canción y disfrutar de su sonido antes de que llegue oficialmente, como hoy, a todos nosotros. Ulala, él es Raycon, el líder.

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1: Otro de los artistas destacados del género regional colombiano esta semana fue noticia porque se va a casar, ya lo ha anunciado, va a ser en Medellín junto a su esposa, su mujer, su pareja más bien se dice. De hace algunos años, tienen dos hijos, estoy hablando de Pipe Bueno con Luisa W, se van a casar, pues hoy está dándonos un adelanto de su álbum llamado Aquí Estoy Yo, pues dos raíces andinas, dos países y una canción que convierte la tradición en un sonido fresco y bailable. Así nace Cosita Mía, la nueva colaboración entre el colombiano María Full y la peruana Milena Martón. Pipe Bueno viene a ponerle ritmo al amor, al coqueteo y a esas historias que comienzan con una mirada y terminan en la pista de baile. El artista presenta La Bailada, una canción que hace parte de su cuenta regresiva para su próximo álbum Aquí Estoy Yo, un proyecto que promete mostrar una versión más personal y renovada del cantante. Con el acordeón como uno de los protagonistas y sonidos que se cruzan con influencias del mariachi, La Bailada propone una historia ligera, divertida y llena de picardía. Una canción para quienes alguna vez han encontrado en un bar una canción o un baile la excusa perfecta para acercarse a alguien que le gusta. Aquí está La Bailada, él es Pipe Bueno.

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1: Al aire, Mundo Música, con solo estrenos y novedades de esta última semana. No sé si hace algunos días han escuchado que el gran reggaetonero, uno de esos dinosaurios o esos papás del reggaetón, Wisin, montó algo que él ha llamado la Universidad del Perreo, donde van a dar clases o qué. Pues en todo caso, los alumnos de la Universidad del Perreo ya pueden disfrutar de su primera lección, para la cual Wisin ha convocado al artista que les abrió la puerta a las mujeres dentro del reggaetón. Estamos hablando de la gran Ivy Queen, la caballota, que aporta toda su experiencia en esta nueva canción llamada Hasta Abajo, una canción que cuenta con el beat clásico del género que en efecto invita a perrear hasta el suelo. Un par de días antes del lanzamiento, el cantante compartió una conversación de WhatsApp en la que invitaba a Ivy Queen a ser parte del profesorado de su nueva institución educativa. Estoy haciendo el proyecto de la Universidad del Perreo. Se escucha en el audio. Definitivamente no hubiera una Universidad del Perreo si no está la caballota, la reina, la que le abrió la puerta a todas las mujeres para que pudieran hacer cosas grandes. Hoy sin ti no tuviera esto sentido. Seguramente así se va a llamar su nuevo álbum, La Universidad del Perreo. Mientras tanto nos da este adelanto Wisin y la caballota Ivy Queen. Hasta abajo.
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1: Y de varios ritmos también aquí en este recorrido de nuevos temas. Natael Cano regresa a los corridos tumbados con Mar Azul, uno de los temas incluidos en su nuevo álbum, proyecto que estrena esta semana y reúne 15 canciones y representa un nuevo capítulo para el artista dentro de la música mexicana. Mar Azul muestra una faceta más romántica y nostálgica de Natael Cano. El corrido se construye alrededor de el vaivén emocional de una relación, la culpa por los errores cometidos y esos sentimientos que permanecen incluso después de una ruptura. El lanzamiento llega después de una estrategia especial para sus seguidores. La noche previa al estreno del álbum, el cantante realizó un LinkedIn Party exclusivo que permitió a miles de fans conocer parte del material antes de llegar a las plataformas. De México llega Natanael Cano y aquí está esto que se llama Mar Azul.
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1: Un artista que no sé qué tan conocida puede ser en nuestro país, pero al parecer tiene una trayectoria importante. Por eso regresa con este álbum donde renueva, retoma algunos de sus éxitos. Ella se llama Elsa y el Mar. Sí, no son dos personas, es una sola. Elsa y el Mar es un nombre artístico. Volver a una canción años después también significa encontrarse con la persona que la escribió. Esa idea atraviesa ciclos. El nuevo disco de Elsa y el Mar, un proyecto de 10 tracks en el que revisita parte de su catálogo para darle una nueva vida desde la experiencia, el aprendizaje y la perspectiva que ha ganado con el paso del tiempo. Más que reproducir aquellas canciones, él se decidió intervenirlas. Algunas cambiaron de género o producción, otras recibieron versos nuevos y en ciertos casos modificó letras que ya no podía cantar de la misma manera. Musicalmente, las nuevas versiones incorporan texturas más orgánicas y una atmósfera cálida dentro de un proyecto que la propia artista entiende como una celebración a los ciclos que se han cerrado, los que siguen abiertos y los que todavía están por comenzar. La primera canción que nos presenta es Ves a Marte y es la que disfrutamos aquí como lanzamiento en Mundo Música.
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1: Es el momento de la música urbana, que también tiene su espacio cada semana. El productor Obi on the Drum nos presenta Me Necesita, canción que fusiona como un puente estratégico entre el reggaetón de élite y la nueva ola urbana europeo, al sumar a Justin Killer en este crossover explosivo. La canción aborda la vulnerabilidad y el magnetismo de las relaciones tóxicas modernas, envolviendo letras muy relatables en un ritmo irresistible para los clubes, para las discotecas. Es un tema que oscila entre el desamor y el deseo carnal y el intento racional de esquivar el daño. Este tema tiene todo el ADN para dominar las listas tanto en América Latina como en España, consolidando el estatus de creadores que tiene Obi on the Drum, que nos presenta entonces hoy Perreo con Me Necesita.

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1: Regresemos a México con dos destacadísimos artistas que se han unido para presentarnos nueva canción. Estoy hablando de Pedro Fernández, o como lo conocemos, Pedrito Fernández. ¿Se acuerdan del de la mochila azul? Pero hace cantidad de años. Se junta con Espinoza Paz. Lo vuelven a hacer. Por tercer año consecutivo, el cantautor sinaloense conquistó el Auditorio Nacional con un sold out, convirtiendo la noche del 26 de agosto en una gran celebración junto a miles de seguidores que abarrotaron el Coloso de la Reforma. Durante una noche llena de música y emociones, la joya de Angostura recorrió los grandes momentos de su carrera, interpretando grandes éxitos propios y recordando algunas de las composiciones que han sido llevadas al éxito por grandes exponentes. Aprovechó esa oportunidad para presentarnos Soñé que volvías, su nuevo sencillo en colaboración con Pedrito Fernández. Escrita por Espinoza Paz, la canción cuenta una historia de amor, nostalgia y arrepentimiento sobre esos sentimientos que permanecen cuando una persona que amas ya no está y solo queda el deseo de volver a tenerla cerca. Aquí están los mexicanos, Espinoza Paz y Pedro Fernández, y Soñé que volvías.

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1: La canción que les comentaba que seguramente muchos van a identificar es de la época de colegio de muchos. Una canción que hizo famosa el grupo llamado Plan B, pues ahora Yandel le dio por sacar su propia versión. El artista ha sorprendido con el lanzamiento de este tema que, como les digo, hizo famoso por allá hace muchos años, Plan B. Esto se llama Si No Le Contesto y es lanzamiento en Mundo Música.
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1: La banda cartagenera Arte Bogotá, así se llama, Arte Bogotá, sigue mostrando cuál es el sonido de su próximo álbum llamado Manufacturas del Club de la Gente Sola. Esta vez envolviéndose en una aura nostálgica en la que aborda una de las problemáticas más extendidas en la actualidad. La característica voz de Antonio se combina con un vistoso juego de luces y sombras a lo largo del video que ha elegido como locación los icónicos túneles subterráneos de submarinos de El Empalmador en su Cartagena natal, y ha contado con Guillermo Aliaga en la dirección para plasmar la historia que narra el Club de la Gente Sola. Se trata del tercer adelanto del álbum tras el lanzamiento de Instrucciones y la canción que además Arte Bogotá ha empleado como experimento en algunos de los festivales más destacados. Banda alternativa, son de Cartagena, se llama Arte Bogotá y hoy estrenan en Mundo Música el Club de la Gente Sola.
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1: Tenemos tiempo para una más. Ella se llama Elena Sofía, que hoy estrena Me Enamoré de Ti. Y continúa su evolución dentro de lo que aquí llamamos como el pop latino, pues. La cantante puertorriqueña, recientemente seleccionada por la revista Billboard como una de las artistas latinas que forman parte de su radar de talentos emergentes, presenta este nuevo sencillo, Me Enamoré de Ti, ya disponible en las plataformas. El lanzamiento marca un nuevo capítulo en la evolución musical de esta artista de 17 años, quien continúa desarrollando una identidad propia dentro del pop latino. Con una propuesta fresca y contemporánea, el tema explora una nueva faceta de Elena Sofía como intérprete y compositora. Acostumbremos entonces a escucharla desde Puerto Rico, Elena Sofía y Me Enamoré de Ti.

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1: Esta fue la edición número 28 de este 2026 de Mundo Música, la última de agosto.
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5: Las 12 y 55 minutos.
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7: Bienvenidos a Colombia Hits, el ranking donde las canciones hablan, pero los datos cuentan la historia. Desde nuestro estudio, enviamos un saludo especial a todas las emisoras comunitarias que a esta hora están en la sintonía.
8: ¿Qué región logró poner más canciones dentro del Top 100 de Colombia Hits? Esta semana los números tienen una respuesta clara: Zona Centro. Y cuando decimos poner, hablamos de algo muy concreto. Producciones que, gracias a sus impactos en emisoras colombianas, consiguieron entrar al Top 100. En esta ocasión, la Zona Centro se impuso con 40 temas.
7: De todas esas entradas, hoy destacamos 12 de las más fuertes. Así que prepárese para descubrir qué canciones están llevando el sonido del centro hasta lo más alto en Colombia Hits.
8: Comenzamos nuestra cuenta con Maluma y Tu Recuerdo en la casilla número 10. La canción hace parte del disco Loco por Volver. Suma 11 millones de impactos, 240 sonadas y actualmente ocupa la posición 58 del Top 100 de Colombia Hits. Así suena Tu Recuerdo de Maluma en Colombia Hits.
5: En Colombia Hits, esta es la casilla número 10.
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0: 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Subimos hasta el puesto 9 de nuestro conteo y nos encontramos a Lenin Ramírez con Todo lo fue. El mexicano se impone esta semana con 11.7 millones de impactos y se lleva el trono de los aferrados a Colombia Hits. Actualmente, la producción es la número uno de la semana en el listado que mide radio y plataformas digitales. Sin embargo, en este especial, enfocado en radio, ocupa la casilla 9. Así suena. Todo lo fue en Colombia Hits.
1: 9, casilla número 9.

0: De México volamos a España con una versión del clásico Vivir así es morir de amor. Ahora en la voz de David Bisbal, quien se queda con la casilla número 7. La canción alcanza 12 millones de impactos y 246 sonadas. Bisbal regresa a la audiencia colombiana con un sonido fresco de un éxito de todos los tiempos. Así suena Vivir así es morir de amor en Colombia Hits.
1: Casilla 8.

0: De Almería regresamos a Colombia para unir entre acordes poperos a Bogotá y Medellín. Con Antes de que el tiempo se vaya, de Fonseca y Juanes.
1: El éxito de los artistas registra 12,2 millones de impactos y 284 sonadas. Además de ser una de las producciones más relevantes del año y del disco homónimo, se ubica en la posición 43 del Top 100 general de Colombia Hits. Los dejamos con Antes que el tiempo se vaya en Colombia Hits.
2: Número 7.

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1: Continuamos en este especial de la zona que más ingresó canciones al Top 100 de Colombia Hits con la casilla número 5. Allí encontramos a Los Dos Carnales y De Todas y De Nadie. La producción que semana a semana ha tomado mayor visibilidad tanto en Colombia Hits como en los charts, suma 12,6 millones de impactos y se encuentra en la posición 48 del Top General. Así suena De Todas y De Nadie en Colombia Hits.
0: Esta es la casilla número 6. 6.

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1: Jenny, el centro logró adentrarse en Colombia Hits esta semana.
2: Así es, César. La zona centro, conformada por Boyacá, Cundinamarca y Tolima, dejó 40 canciones, de las cuales 12 conforman este especial, del cual ya quiero compartirles el número 1.
1: Pero antes de eso, tenemos una mención especial y para ello haremos una parada técnica en Cartagena, que nos deja la única champeta del ranking.
2: Luister La Voz aparece con La María, que registra 10,5 millones de impactos y más de 200 sonadas en las emisoras colombianas. Aunque tiene el menor número de impactos de nuestra selección, aparece en la posición 2 del Top 100 de Colombia Hits. Los dejamos con la champeta urbana de Luister La Voz y su éxito La María en Colombia Hits.

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0: Luego de escuchar a Luister, encontramos en la casilla 5 otro cartagenero, Benny, quien junto a Vacilos irrumpen con un merengue producido por Gangsta. En El Amor de los 90, la canción alcanza 13.082.822 impactos y 296 sonadas y ocupa la posición 70 del Top 100. Los dejamos con Amor de los 90 en Colombia Hit.
1: ¡5! ¡Número 5!
2: Esta es la casilla número 5. 5.

0: Entramos al top 4 con J Balvin y Ryan Castro en Dalmatian. La canción es el primer reggaetón del álbum Omerta, el proyecto colaborativo de los artistas lanzado en mayo de 2026. Su producción retoma una sonoridad melódica que recuerda la etapa de colores de Balvin, mientras la letra explora una historia de atracción y apego.
1: Según data de decibeles.net, Dalmatian logró esta semana 13,6 millones de impactos y se ubica en la casilla 40 del ranking general, pero en este especial es la cuarta canción mejor posicionada en la zona del centro de Colombia.
2: 4.

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1: Estamos a punto de entrar al podio, pero antes tenemos nuestra última mención especial.
2: El popular siempre se ubica entre los géneros más destacados de Colombia Hits. Este busca la manera y asesta un palazo. Esta semana Joaquín Guiller aparece con El Tropezón.
1: Según data de Cibeles.net, la producción suma 11.000 millones de impactos y nada menos que 438 sonadas. En el Top 100 Colombia Hits ocupa la posición 54 y es nuestra segunda mención especial con mejor posicionamiento en la zona del centro del país.
2: Esto es El Tropezón de Joaquín Guiller en Colombia Hits.

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1: Entramos al podio y llegamos con unos muchachos que poco a poco se apoderan de la radio y llevaron el reparto cubano a todos los rincones de Colombia. Ellos son Ya Ice Dylan, el Rey Tony, el Abusador, quienes junto a DJ Honda dejaron un dichabate sonoro en este ranking.
2: Esta producción alcanza 13.8 millones de impactos y 378 sonadas. Y ojo con su posición, está en el número 2 del Top 100 de Colombia Hits. Una producción que combina un enorme alcance en radio con una de las posiciones más altas de todo el listado.
1: Recordemos que Colombia Hits mide lo que suena en las emisoras y en las plataformas digitales para ofrecer un panorama amplio del sonido que invade al país. Así suena Dichabate en Colombia Hits.
0: ¡3! ¡Esta es la casilla número 3!

0: Y nos acercamos al rey de las canciones que más sonaron en la zona del centro del país. Pero antes, en la casilla 2 tenemos un temazo en las voces de Ryan Castro y Capó.
1: La Villa se ubica entre las mejores posiciones de esta semana con 15,8 millones de impactos y 460 sonadas. Actualmente la canción ocupa la posición 6 del Top 100 de Colombia Hits.
0: Jenny, hablando de Capó, tengo entendido que esta semana tuvimos una visita especial en el programa charlando con el artista. ¿Nos puedes adelantar algo?
1: Al final del programa les cuento. Por ahora los dejamos con La Villa de Ryan Castro y Capó en Colombia Hits.
2: Canción número 2 en Colombia Hits. 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
1: Y llegamos al número uno de esta semana del especial de la región con mayor número de canciones en Colombia Hits.
2: La zona centro siempre es variada, divertida y deja tremendos temazos. Y para encontrar la cifra más alta de impactos de esta selección, tenemos que hablar nuevamente de Capó.
1: Este muchacho no se cansa de hacer palazos y nosotros de bailarlos. A días de su lanzamiento, Reina Criminal alcanza 20,2 millones de impactos y 402 sonadas en el centro del país. Y como lo prometido es deuda, César, después de ese spoiler que nos hiciste en la casilla anterior, les cuento que el productor de justamente Reina Criminal, UYE, Bombón y Onana pasó por los micrófonos de Charlando con el Artista. Así que no se pierdan el capítulo con Jay Jen la siguiente semana.
2: Cerramos el ranking con Spoiler, música variada desde luego, Reina Criminal, que suena aquí en Colombia Hits.
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0: Así terminamos el recorrido de esta semana con las canciones que más se movieron en la zona centro del país. Nos escuchamos en una próxima edición del ranking más relevante de Colombia.
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2: La 1:54.

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5: La 1:56.
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15: Hola, ¿qué tal? Soy Armando Plata con los Global Hits a finales de agosto y comienzo de septiembre de 2026 con artistas de Estados Unidos. España. Inglaterra. Francia. Puerto Rico. Marruecos. Italia. Colombia. Australia. México. Estados Unidos. 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Iniciamos nuestro informe estadístico de la semana con On a train back to Boston and we're jumping the gun and I'm telling you baby this is a part where I'd run but I love Boston del estadounidense Stella Lefty. Millones en redes demeritan su impacto porque su padre es un multimillonario. Boston de Stella Lefty gana dos nominaciones a los premios MTV como mejor video.

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1: Argentina y España hacen las paces después del Mundial de Fútbol con dos divas pop, Ana Mena y Tini. Ellas son parte de la banda sonora del triunfo de la selección de España. Desatan una oleada de videos de baile en TikTok e Instagram y se toman las listas del verano boreal 2026 con Patito A. Entre tanto, Ana Mena lanza su Summer Affair Tour y Tini gana la península ibérica. A finales de agosto de 2026, Patito A sube al número 2 de Top 40 Charts en España.

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1: Pasa de ser un artista de nicho a vender más de 100.000 boletos a nivel internacional. Es el cantautor estadounidense Malcolm Tutt con el slipper de la escena alternativa Earrings, Aretes, una grabación descomplicada con guitarras sucias, sin efectos. Sale en el año 2024 y explota mundialmente dos años después. En la cuarta semana de agosto de 2026 recibe platino por sus ventas en Australia, Nueva Zelanda, Canadá y Estados Unidos. Además, corona el número uno mundial de Spotify.

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1: El verano boreal de 2026 en Europa se recordará como el verano del productor francés Hugo. Hugo impone varias canciones en el top 10 mundial del EDM, entre ellas Jamaican Bam Bam, donde convergen las raíces del reggae y del dancehall.

Bugle además pasa de ser un alumno a lanzar una colaboración oficial con su maestro, David Guetta. Y la colaboración se llama Shine. Bugle, Guetta, el rapero French Montana y Iron Martin. Percusión potente destinada a ser un himno de estadio. A finales de agosto de 2026 es el mayor ascenso de la escena electrónica mundial según Global Dance Charts.

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1: Los productores colombianos Andrés Torres y Mauricio Rengifo, las mentes maestras detrás de Despacito, logran un nuevo hit para su cliente, Luis Fonsi.
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1: Me despido, una bachata de Luis Fonsi sobre una pareja que se ama, pero decide compartir una última noche inolvidable antes de decirse adiós para siempre. Toda una verdadera novela musical dramática. Arranca como un boomerang en Argentina. Llega al primer puesto de Monitor Latino en ese país en la cuarta semana de agosto de 2026. Y es
3: la canción de la semana.

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1: Ibrahim, abollado en la inteligencia artificial, impacta con dos himnos contra la prisa y la locura de la vida moderna. Uno de ellos es Rise Slow, que conecta profundamente con personas que sufren de ansiedad o presión social. Nos recuerda que los procesos lentos construyen raíces mucho más fuertes.

Ibrahim, con su proyecto Chemo Sounds, entrega poderosos mensajes motivacionales como este: Make It Spectacular. Make it spectacular. Not someday, today. Make It Spectacular, un melodic deep house usado como fondo musical ideal en miles de videos de viajes, atardeceres, retos personales y momentos de energía positiva. Sube al número 6 mundial de iTunes a finales de marzo de 2026.

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1: El productor y DJ de Australia, Kevin Parker, la rompe mundialmente al actuar como Tame Impala. Loser, un viaje honesto hacia el fracaso personal, los errores sentimentales y la vulnerabilidad de sentirse un perdedor. El impacto de esta canción se debe a la inclusión en la banda sonora de la película Spider-Man Brand New Day. Juega entre el número 1 y el 2 global de Spotify a finales de agosto de 2026 y es el mayor ascenso internacional de Top 40 Charts.

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1: Esta es una de las frases más dedicadas y compartidas por parejas en las redes. Amarte me sabe bonito, quererte me sabe mejor. Canción que forma parte del álbum de Pancho Barraza para celebrar sus 35 años, Que me maten las penas. Pancho entrelaza el romanticismo de la música de banda con texturas modernas del pop y logra un sonido diferente, mucho más llamativo para todo tipo de público. Pancho Barraza cumple un mes en el primer lugar de Centroamérica en Monitor Latino a finales de agosto de 2026.

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0: Ella es Hila Langley con Choosing Texas, un tema que marca un hito sin precedente dentro de la industria musical actual. Empata con 19 semanas en el número 1 con las siguientes canciones que fueron mega hits. Town Road de Lil Nas X, 19 semanas como número 1 del Hot 100 de Billboard en 2019. Y también Hila Langley empata con A Bar Song, Tipsy de Shabuzi, 19 semanas en el número 1 del Hot 100 de Billboard en el año 2024. Pero Hila Langley no solo hace historia en Estados Unidos, también la escribe en el planeta.
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0: Según Top 40 Charts, Hila Langley con Choosing Texas, a finales de agosto de 2026, llega al primer puesto en más de 3.000 estaciones de radio a nivel mundial y permanece en el top 10 de las más vendidas digitalmente en iTunes.

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1: Este tema refleja cuando una fiesta está por terminar. Las luces se encienden, pero nadie quiere marcharse. El trío italiano Medusa muestra lo que ocurre al final de un concierto y nadie quiere irse a casa. De ahí el título, Don't Wanna Go Home. La potente y melancólica voz de Henry Camomile le da al tema un toque nostálgico y emocional muy profundo. Nuevo número uno del Hit Parade de Rusia a finales de agosto de 2026, según Top 40 Charts.

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1: La colombiana Shakira completa 40 días como número uno del planeta con...
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1: Dai, dai, al lado del nigeriano Burna Boy. Descomunal éxito de Shakira que supera de lejos sus anteriores Global Hits. Dai, dai ha sido número uno en 40 naciones. Completa al final de agosto de 2026, mes y medio en el primer lugar de ventas digitales en iTunes y Spotify. Número dos mundial de Top 40 Charts y número uno global de A-Charts.

Dolly nace en una humilde cabaña en Tennessee en el año 1964. Construye una carrera impresionante al vender más de 100 millones de álbumes. Crea su propio parque temático llamado Dollywood. Gana varios premios Grammy. Protagoniza 12 películas y le da voz a más de 40 largometrajes. Con su icónica cabellera rubia, carisma y potente voz de soprano, Estados Unidos llora su tesoro cultural que une generaciones gracias a su autenticidad, talento y generosidad. Paz en su nueva dimensión.

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1: Yuri Díaz se consolida como la máxima exponente femenina del regional mexicano en 2026. Eres mi nada, una balada romántica y de despecho sobre el dolor, el nudo en la garganta y el vacío que se siente cuando terminas con alguien que antes lo era todo. Combina lo ranchero con la banda. Es un tema ideal para una noche de karaoke. En la cuarta semana de agosto de 2026 completa 21 días como líder de popularidad en México, según Monitor Latino.

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1: Este tema nace como una maqueta generada por inteligencia artificial en Suno, por un creador aficionado llamado Aimel Angel. El DJ de Francia, Hyogle, la ve en TikTok. La regraba con la voz de la legendaria cantante de house estadounidense Ultra Nate. Y bingo, es el palazo del verano boreal en el año 2026. A finales de agosto, número uno mundial en iTunes, Shazam, Global Dance Charts, top 5 del planeta en Top 40 Charts. Y es el top de Global Hits 611.

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5: Las 2:55 minutos.
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8: Las 3 y 25 minutos.
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10: Las 3 y 55 minutos.
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2: Las 4 y 25 minutos.
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1: Ella es mi todo, de la autoría de Khaled Morales.

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3: Las 4 y 57 minutos.
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2: Las 5 y 27 minutos.
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0: En Pensilvania Estéreo son las 5:38 minutos.
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0: En Pensilvania Estéreo son las 5:49 minutos.
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3: En Pensilvania Estéreo son las 6:05.
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0: En Pensilvania Estéreo son las 6:16 minutos.
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2: En Pensilvania Estéreo son las 6:19 minutos.

0: En Pensilvania Estéreo son las 6:26 minutos. 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En Pensilvania Estéreo son las 6:26 minutos.
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0: nuestros pecados. Yo confieso ante Dios Todopoderoso,
1: ante ustedes, hermanos, que he pecado mucho de pensamiento, palabra, obra y omisión. Por mi culpa, por mi culpa, por mi gran culpa. Por eso ruego a Santa María, siempre Virgen, a los ángeles, a los santos, a ustedes, hermanos, que intercedan por mí
0: ante Dios nuestro Señor. Dios Todopoderoso, rico en misericordia, perdone nuestros pecados y nos lleve a la vida eterna.

0: Oremos. Oh Dios, que has querido que San Juan Bautista fuera el precursor de tu Hijo, en su nacimiento y en su muerte, concédenos que, así como él murió, mártir de la verdad y de la justicia, luchemos nosotros valerosamente por la confesión de tu verdad, por nuestro Señor Jesucristo, tu Hijo, que vive y reina contigo en la unidad del Espíritu Santo y es Dios por los siglos de los siglos.
1: Amén. Del libro de Jeremías. En aquellos días me vino esta palabra del Señor: ciñete los lomos, prepárate para decirles todo lo que yo te mande. No les tengas miedo, o seré yo quien te intimide. Desde ahora te convierto en plaza fuerte, en columna de hierro y muralla de bronce frente a todo el país, frente a los reyes y príncipes de Judá, frente a los sacerdotes y al pueblo de la tierra. Lucharán contra ti, pero no te podrán, porque yo estoy contigo para librarte, oráculo del Señor. Palabra de Dios.
0: Te alabamos, Señor.
2: Mi boca cantará tu salvación.
0: Mi boca contará tu salvación.
2: A ti, Señor, me acojo, no quede yo derrotado para siempre. Tú que eres justo, líbrame y ponme a salvo. Inclina a mí tu oído y sálvame.
0: Mi boca contará tu salvación, Señor.
2: Sé tú mi roca de refugio, el alcázar donde me salve, porque mi peña y mi alcázar eres tú, Dios mío. Líbrame de la mano perversa.
0: Mi boca contará tu salvación, Señor.
2: Porque tú, Señor, fuiste mi esperanza y mi confianza. Señor, desde mi juventud, en el vientre materno ya me apoyaba en ti, en el seno tú me sostenías.
0: Mi boca contará tu salvación, Señor.
2: Mi boca contará tu justicia y todo el día tu salvación, Dios mío. Me instruiste desde mi juventud y hasta hoy relato tus maravillas.
0: Mi boca contará tu salvación, Señor.

0: El Señor esté con vosotros.
1: Y con tu espíritu.
0: Lectura.

0: En aquel tiempo, Herodes había mandado prender a Juan y lo había metido en la cárcel encadenado. El motivo era que Herodes se había casado con Herodías, mujer de su hermano Filipo, y Juan le decía que no le era lícito tener a la mujer de su hermano. Herodías aborrecía a Juan y quería matarlo, pero no podía, porque Herodes respetaba a Juan, sabiendo que era un hombre justo y santo, y lo defendía. Al escucharlo quedaba muy perplejo, aunque lo oía con gusto. La ocasión llegó cuando Herodes, por su cumpleaños, dio un banquete a sus magnates, a sus oficiales y a la gente principal de Galilea. La hija de Herodías entró y danzó, gustando mucho a Herodes y a los convidados. El rey le dijo a la joven: "Pídeme lo que quieras que te lo daré." Y le juró: "Te daré lo que me pidas, aunque sea la mitad de mi reino." Ella salió a preguntarle a su madre: "¿Qué le pido?" La madre le contestó: "La cabeza de Juan el Bautista." Entonces ella enseguida, a toda prisa, se acercó al rey y le pidió: "Quiero que ahora mismo me des en una bandeja la cabeza de Juan el Bautista." El rey se puso muy triste, pero por el juramento y los convidados no quiso desairarla. Enseguida le mandó a uno de sus guardias que trajese la cabeza de Juan. Fue, lo decapitó en la cárcel, trajo la cabeza en una bandeja y se la entregó a la joven. La joven se la entregó a su madre. Al enterarse, sus discípulos fueron a recoger el cadáver y lo pusieron en un sepulcro. Palabra del Señor.
1: Gloria a ti, Señor Jesús.

La primera lectura y el Evangelio tienen mucho que ver. Están como en consonancia, porque vamos a mirar un poco lo que nos dice la primera lectura y nos vamos a dar cuenta que esto que dice la palabra en la primera lectura lo aplicó muy bien Juan Bautista. Entonces miren lo que dice la primera lectura. Dice, prepárate, está hablando Dios y le está hablando al profeta. Y todos sabemos que Juan Bautista es el último profeta del Antiguo Testamento. Entonces dice Dios, prepárate para decirles todo lo que yo te mande. No les tengas miedo, no les tengas miedo. Juan el Bautista aplicó muy bien esto que hemos acabado de escuchar. Prepárate para decirles todo lo que yo te mando y no les tengas miedo. Pues bien, Juan Bautista le dijo al rey lo que en público, lo que muchos no quisieron decirle. ¿Y qué fue lo que le dijo Juan al rey Herodes? No le está permitido vivir con la mujer de su hermano. Eso es un pecado y es un pecado de adulterio. Entonces, como quien dice, Herodes vivía en adulterio y Juan Bautista denunció ese pecado públicamente del rey Herodes. Por eso se ganó la enemistad de Herodías, la mujer con la que convivía Herodes. Entonces, Juan Bautista le dice al rey lo que seguramente tenía que decirle en ese momento y lo dijo sin ningún temor, sin ningún miedo. Se enfrentó nada más y nada menos que al poder en la persona del rey. Seguramente que Juan sabía muy bien que eso le iría a traer unas consecuencias. Y seguramente que él estaba consciente que hasta incluso eso le podría costar la vida, como a la final se la costó. Entonces, yo creo que si algo nos tiene que dejar hoy esta celebración del martirio de Juan el Bautista es eso. Tenemos que tener el valor para decir las cosas, pero sobre todo el valor para denunciar las cosas malas. Pero resulta que hay un pero, como siempre, todo tiene su pero. ¿Cuál es ese pero? El pero es que nosotros preferimos más bien el silencio cómodo y cómplice a la verdad incómoda. Eso es verdad. Nosotros preferimos más bien el silencio cómodo y cómplice que la verdad incómoda. Es decir, nosotros preferimos más bien guardar silencio. Nosotros preferimos más bien, como dice el dicho, pasar de agache. O como dice la canción de Shakira, somos sordos, mudos y ¿qué más? Sordos, mudos y ciegos. Somos sordos,
mudos y ciegos. No vemos nada, no nos damos cuenta de nada, no nos enteramos de nada. ¿Por qué? Porque simplemente queremos la comodidad del silencio al peligro de la verdad. Pero ustedes saben muy bien que cuando nosotros rezamos el yo pecador, decimos, porque he pecado de pensamiento, palabra, obra y omisión. Entonces, no se nos olvide que omitir lo que tenemos que hacer es pecado. Es una falta grave. Cuando yo omito decir y hacer lo que tengo por deber y obligación moral, es una falta grave. Entonces, a veces nos quejamos. ¿Por qué será que en este mundo crece tanto el pecado y la maldad? Pues esa, ahí está la respuesta. ¿Por qué crece el pecado y la maldad alrededor nuestro? Por el silencio cómplice de nosotros, porque preferimos más bien guardar silencio que denunciar. Entonces, no nos quejemos que en el mundo haya tanto pecado y tanta maldad, porque no lo estamos denunciando, no lo estamos denunciando. Tenemos que hacer lo que hizo Juan Bautista, denunciarlo. De esa manera, pues, estaremos nosotros descargando nuestra responsabilidad moral y no tendremos que darle cuenta a Dios de eso. Por eso pedámosle al Señor en esta Eucaristía, por intercesión de Juan Bautista, que nos dé mucho valor y coraje para hablar siempre con la verdad.

0: Oremos para que este sacrificio que es mío, pero que también es de cada uno de ustedes, les sea agradable a Dios Padre Todopoderoso.
1: El Señor reciba de tus manos este sacrificio para la alabanza y gloria de tu nombre, para nuestro bien, el de toda su santa iglesia.
0: Por estos dones que te ofrecemos, concédenos, Señor, seguir rectamente tus caminos que enseñó San Juan Bautista, la voz que clama en el desierto, y rubricó con gran valor, derramando su sangre. Por Jesucristo nuestro Señor.

En verdad es justo y necesario. Es nuestro deber y salvación darte gracias siempre y en todo lugar, Señor Padre Santo, Dios Todopoderoso y Eterno, por Cristo Señor nuestro. En San Juan Bautista, su precursor, a quien consagraste como el mayor entre los nacidos de mujer, proclamamos tu grandeza, porque su nacimiento fue motivo de gran alegría y ya antes de nacer saltó de gozo por la llegada de la salvación humana. Solo él, entre los profetas, mostró al Cordero de la salvación. Él bautizó al mismo autor del bautismo para santificar el agua viva y mereció darle el supremo testimonio derramando su sangre. Por eso, con los ángeles y arcángeles cantamos.

Santo eres en verdad, Señor, fuente de toda santidad. Santifica estos dones con la efusión de tu Espíritu, de manera que se conviertan para nosotros en el cuerpo y la sangre de Jesucristo nuestro Señor, el cual, cuando iba a ser entregado a su pasión voluntariamente aceptada, tomó pan. Dándote gracia, lo partió y lo dio a sus discípulos diciendo: tomen y coman todos de él, porque esto es mi cuerpo que será entregado por ustedes. Del mismo modo, acabada la cena, tomó el cáliz y, dándote gracias, de nuevo lo pasó a sus discípulos diciendo: tomen y beban todos de él, porque este es el cáliz de mi sangre, sangre de la alianza nueva y eterna, que será derramada por ustedes y por muchos para el perdón de los pecados. Hagan esto en conmemoración mía.